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Son las 11:15.

0: 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Son las 11 y 20 minutos. 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
1: Es la 1:42.
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Son las 3 y 40 minutos. 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

Son las 6:07. Son las 6:07. 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

0: Che, es verdad, hace rato que no se lo escucha Nenu Nenu.
1: Sí, sí.
0: No le habrá pegado Beltrán con la pelota, ¿no? Y lo bajo de un pelotazo.
1: Che, bueno, hay tantos temas periodísticos que yo no sé, pero este no es un programa periodístico, encima es viernes. Porque tenemos el corte de pelo de Adrián Simeone.
2: Sí.
1: Yo creo que él debería brindarse a la audiencia.
2: Sí.
1: No sé, sugiero un vivo, sí, que lo filmemos acá, claro. Entonces la audiencia pueda ver el corte de pelo. Porque acá Turco me dice, ¿y cómo hacemos para ver el corte de pelo? No sé, claro. Por eso digo, no sé, pero no quiero invadir su privacidad. A la que sí le mandé la foto del nuevo corte, del nuevo look de Adrián Simeone, que ¿cuántos años le bajó, María?
3: 10 años.
1: Le mandé la foto a Lucía Simeone.
2: Ah, a ver qué dice,
1: que
2: Lucía.
1: Está en Toulouse, en Francia, sí. Y a ver qué dice.
4: Que digan lo que quieran, pero él estaba en su farming era.
2: ¿Qué?
4: Que no corten.
1: No, pero al final, ¿qué dice? Está
2: para,
1: como...
2: Para.
4: Que digan lo que quieran, pero él estaba en su farming era. Y que soporten.
1: Y que soporten, toma. Farming era.
5: La era del farming.
1: Claro.
2: ¿Qué sería?
1: Claro, esa parte todavía no llegó acá. Eso todavía está allá en Francia. Acá
2: en
1: todavía no
2: llegó.
1: Farming era.
2: Farming era.
1: Y que soporten, dice. Me encantó. Gracias, Lucía.

0: otro. Gonzalo Lapenta dice: Turco, desde el tiempo de José de Ser, que no escuchaba un movilero correr.
1: Sí, sí,
2: es no, verdad. No, es verdad.
0: Dejó todo, dejó todo. Turco, buen día, dice Roque. Quería informar que no funciona el semáforo de Tucumán y Colón. Te habla Roque, gracias. Sí, yo también por pasé por ahí, estaba intermitente. Turco, el primer beso.
1: Sí.
0: Qué buen tema, loco. Qué yo me acuerdo que mi primer beso, Turco, sí, me dice. Ah, no tiene nombre. Me manda un WhatsApp que dice Talleres de mi vida.
1: No importa.
0: Bueno. Turco, yo me acuerdo que mi primer beso. La chica.
1: Sí.
0: Me lavó la cara, Turco. Me lavó la cara. Ah, lo lengüetazo, papá.
1: Pues, a lo mejor era más grande.
0: Claro.
1: ¿Qué puede pasar? Si hay una diferencia de edad, a mí me parece que generalmente es la mujer la que ya viene un poco más experimentada.
0: Claro.
1: Y el hombre llega más tarde. Como sí, a todo.
0: Acá
1: casi
0: Mamonde
1: siempre
0: me está diciendo, ¿cómo? Porque me dice Mamonde que se puede practicar. ¿Y cómo se practica?
1: ¡Sí!
0: A ver, al aire.
1: Claro.
3: ¿Doblás la mano así?
1: Sí. No, está equivocado.
0: ¿Doblás la mano? O sea, cerrás el puño. ¿Y qué te da? ¿Te das beso en? Así se practica cuando no te. No.
1: Nada. ¿Sabes cómo tenés que practicar?
0: ¿Cómo?
1: Frente al espejo.
2: ¿Cómo te vas a chapar el espejo?
1: Frente al espejo. Pero porque además.
0: ¿Pero besándolo el espejo?
1: Pero claro, si estás practicando el primer beso.
2: No.
0: No, un montón.
1: ¿Cómo no?
0: Chico, es viernes, pero no desbarranquemos, loco.
1: ¿Vos tenés qué? Porque además, ¿qué es lo clave en el primer beso o en cualquier beso de esa etapa?
0: Sí.
1: La aprobación, el asentimiento de la otra persona. Entonces, vos en el espejo vas haciendo la mirada para convencerla.
0: Vale, mira, pero tenés que ser una.
1: ¿Cuenta?
0: Tenés que ser una.
2: No, pero
0: de...
2: los ojos sí tienen que estar cerrados.
4: Los ojos tienen que estar cerrados.
2: En el yo primero, no confiaría en nadie el que me esté besando con los ojos abiertos.
1: En el momento del beso sí, pero hasta que vos vas viendo. Y eso lo vas actuando en el espejo, como si fueras Arnaldo Andrés, la mirás así tres cuartos de perfil. Claro. Y ahí, al final, cuando aprueba, avanzás.
0: Bueno, espero que hayan grabado y que después lo podamos
1: no
0: subir.
1: No repito.
0: Esto puede ser como un programa que después lo escuchás, ¿cómo se llama cuando subís a...? Un podcast.
1: On demand.
0: Un podcast.
1: Sí, on demand.
0: Sobre cómo practicar para el primer... Un montón, chicos.
2: Veo que tenemos varios manuales. Este, sí, bueno, tenemos también ahora el manual para el primer besador. O el primer beso, no
0: listo, sé, chicos. 7 menos 4.

0: escribe una nueva fan de este programa. Me encuentro en Marbella, España.
1: Mirá.
0: Dada la diferencia horaria, escucharlos es música para mi alma. Felicitaciones. Mirá, nueva fan de este programa desde Marbella. Beatriz Tisera, gracias Beatriz, te mando un beso. María Rosa Beltramo.
2: Con...
0: sí, conozco. ¿Con qué vas, María? ¿Qué tenés?
3: Voy con un hecho policial. En Misiones detuvieron a un hombre joven. ¿Sabes por qué?
0: ¿Por qué?
3: Porque intentó cambiar a dos de sus cuatro hijos por una camioneta.
0: No. Pero está chupado, está mal de la cabeza.
3: Y parece que la transacción, el intento de intercambio duró algunos días y produjo unos WhatsApp, unos mensajes de audio que llegaron a poder de la mamá de los chicos. El tema es así, es un matrimonio joven, él tiene antecedentes por robo, por narcomenudeo.
0: Sí, claro.
3: Es un delincuente menor, pero nadie sospechaba que podía llegar a querer comercializar a sus hijos.
0: ¿Edad de los chicos?
3: 11, 9, 5 y un año y medio.
0: ¡Ay, Dios!
3: Se los entregaron a él porque la mujer estaba internada. La mujer es una joven mujer de 27 años. Y no sé cómo, pero llegó a poder de ella un audio donde su marido estaba tratando de venderlos a los chicos y ya había acordado una entrega. Ellos son de San Antonio de Areco, pero el intercambio era en la provincia de Misiones.
0: Ahora, María, no solamente que él intentaba canjear a sus hijos, sí, por una camioneta.
3: Por una camioneta.
0: Sino que, además, del otro lado había
3: del
0: gente
3: otro lado
0: que,
3: había
0: que intentaba,
3: gente.
0: Que sí, que estaba tratando de comprar a los chicos.
3: Además, en los audios decía que los iban a tener con papeles. Como si hubieran conseguido a alguien para que hiciera una falsa adopción. O cambiar a los papeles de nacimiento de los chicos.
0: ¿Está detenido?
3: Está detenido, sí, está detenido, por supuesto.
0: ¿Qué?
3: Pero los cambiaba por eso, por una camioneta.
4: ¿Cuántos años tenían los nenes? ¿Se sabe?
3: No se sabe cuál de los dos era los que iba a intercambiar, pero tienen 11, 9, 5 y un año y medio.
0: Terrible. Si vos lo ves en una película, decís, nah.
1: No puede ser.
0: Nah, es ciencia ficción, nah.
3: Porque además es el padre de los chicos.
0: No, no, por favor.
3: No es un familiar.
0: 6:48, dale.
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0: Che, volvemos. Se me bajó el volumen, negro, de los auriculares, de los parlantes, no sé qué pasó. Ivana Torres Ríez con nuestra querida compañera.
1: Dice Ivana.
0: Turco, hola. Che, sí. Una pregunta.
1: Pregunte.
0: ¿Por qué le dicen Nenu Nenu? No, no le dicen, se llama.
1: No, no,
0: así.
1: Se llama. Sí.
0: Claro.
2: Sí, sí. Ahí te estoy escribiendo, Ivana, explicándote de dónde viene lo de Neno Neno. Es de la serie Mork y Mindy.
0: Claro.
2: Con Robin Williams. El personaje que hacía él, que venía de otro planeta, decía, cruzaba los dedos de una manera muy particular y decía Neno Neno.
3: Neno Neno. Neno nuestro proviene de martes.
2: Claro, claro, nuestro es de martes.
0: Turco, buen día. Gustavo, sí. Y la Colo, la novia,

0: triste, que se vaya al frente, que se vaya a otro lado. Acá viene lo que le gusta, divertirse y reírse.
1: Informado, no amargado.
2: Pero claro, informado, no amargado. 9 grados la temperatura, 20 la máxima para hoy, chango.

0: Nunca. 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Turco, te escuchamos rumbo al Colegio Jesús María con Benja. Sos el mejor de todos, te queremos mucho, familia Viale, Mercado de Abasto de Córdoba. Gracias, gracias Luis, gracias Benja. Un abrazo para todos los chicos.
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2: tiburón,
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2: tiburón. Chau, tiburón.
3: Tiburón, tiburón.
2: ¡Chao, tiburón!
4: 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Lo quiero ver con la mano para arriba. Bailando sin pena, sin pereza. Que el menudo.
0: Atento, accidente en la autopista Córdoba-Rosario, Rosario-Córdoba. Nos manda, nos avisa Agustina. ¿Sí, Agustina?
5: Sí, nos manda Jonah, un oyente, un accidente entre James Craig y Oliva, sentido a Córdoba. Aparentemente lo que ha pasado es que una camioneta terminó incrustada debajo de un camión. Muchísima precaución para quienes transiten por la zona.
6: A ver. Hola, buen día. Te comento, accidente entre James Craig y Oliva, sentido a Córdoba, Rosario, Córdoba. Parece un camión, una chata se metió bajo un camión. Está bombero para allá.
0: Bueno, averiguamos a ver qué pasó, el accidente, para ver si lo podemos averiguar, si hay, bueno, heridos o alguna otra cosa que, y además cómo está el tránsito, así que averiguamos todo. 656, Adrián Simeoni, voy con vos con el tema de los sueldos, lo que quiere Milei, aumentar el, no el mínimo, sino el salario. Sí, el mínimo. Que el salario mínimo
7: el
0: no baje.
7: El básico de convenio en algún. El básico de convenio.
0: Que el salario
7: no
0: mínimo.
7: El salario mínimo vital y móvil.
0: Bueno, pero digamos que
8: pero
0: nadie.
8: Pero si se
0: gane,
8: pone en práctica eso, ¿nadie va a ganar menos de un millón de pesos?
7: Se supone. Mira, María Rosa, hay muy poca información. No hay nada firmado de parte del.
0: Recordemos lo que quiere el gobierno.
7: Bien. Ustedes vieron que cuando se negocian convenios entre un sindicato y la Cámara Empresaria, ese convenio luego tiene que ser homologado por el Gobierno Nacional. El Gobierno Nacional venía no homologando convenios que superaran el 2% mensual, porque decía que eso forma parte, primero, forma parte de la contención de la inflación, y segundo, porque su lógica es decir, bueno, los sueldos tienen que ser. Tiene que plantear mínimos, no una suma obligatoria que todo el mundo deba cobrar. Los convenios, como rigen en cualquier lado del país, ¿eh? Tienen que tener una suma mínima y después cada empresa puede pagar más, negociar. El gobierno quiere que se amplíe la negociación. Bueno, han venido subiendo los salarios de convenio por debajo de la inflación y han quedado muy abajo los mínimos de esos convenios, sobre todo en algunos sectores, por ejemplo, maestranza, construcción, sanidad. Por ejemplo, en construcción, el mínimo de convenio es de 800 mil pesos bruto.
0: Ajá. Y ahora el gobierno quiere llevarlo.
7: Entonces el gobierno le ha dicho, aparentemente, le ha dicho a algunos gremios, les ha dicho, bueno, negocien ustedes. Y entre lo que negocien un mínimo de convenio que se pueda pagar con una suma no remunerativa, una suma fija o un bono, negocien un mínimo de convenio de 1.070.000 pesos, que serían 860.000 pesos de bolsillo.
0: Ah, es, o sea, un millón. Un mínimo. Un millón, para, 1.070.000 en bruto.
7: En bruto.
0: O sea que de bolsillo, 860.000.
7: Negocien eso para que no queden tan bajos los salarios mínimos. Esto es rarísimo.
8: En algunos casos significaría un aumento de hay que duplicar el sueldo, por ejemplo, en el caso de las empleadas de casa de familia.
7: No regiría para empleadas de.
8: Ah, para ellas la dejan.
7: Es para el único sector que no regiría.
8: Pero
7: no
8: entiendo. ¿Peones de campo?
7: Sí. Aparentemente regiría para peones de campo. Dicen que los que digamos los que mayor impacto tendrían serían maestranza, construcción, sanidad, gastronomía, que son sectores que están con mínimos de convenio muy por debajo de esta cifra que plantea ahora el gobierno. Ahora, la cuestión es por qué hace este el gobierno. ¿Lo hace para qué? plan platita, como decís vos, María Rosa, para las elecciones, que lo tengan que pagar en empresas, que muchas dirán, no, yo no puedo pagar eso, no, no sé.
0: O como dice Mauricio, ¿cómo es? ¿Una gotita cómo es?
3: Una gotita más de kirchnerismo, bueno, en el té del jabo.
7: En esa línea, la misma línea que es la misma línea que dice María Rosa, ¿no? Un poquito de, lo hace por eso, es raro, porque contradice, claro, la idea central del gobierno. Claro,
0: el discurso acá, o sea, no solamente que hubo dos anuncios esta semana.
3: Sí.
0: El anuncio de créditos para viviendas, sí, y ahora el anuncio de un aumento del mínimo a 1.070.000, sino que estos dos anuncios, me parece, Adrián, María, Mauricio, oyentes, me parece que estos dos anuncios están hablando de un giro en la prédica del gobierno. Un gobierno que dice que el Estado no sirve para nada, Milei que dice que siente un profundo desprecio por el Estado.
8: Sumale el ministro Caputo hablando de justicia social, bueno, que eran dos términos prohibidos por...
0: Y, además, y ahora ha tomado dos decisiones opuestas a lo que predica, ¿o no?
3: O por lo menos en una línea de disonancia, no sé.
7: La de la ANSES a mí no me parece tan opuesta a lo que predica, porque es... Es un fondo mínimo de ANSES.
0: Sí, bueno, pero no, se mete el Estado ahí.
7: Sí, ya sé, pero no sería... Igual la ANSES ya compra, con la plata que tiene, que ahorra, compra títulos públicos, compra acciones de empresa, igual ya interviene en la economía. Y esto, hacerle dar estos créditos, es un porcentaje pequeño del ahorro de la ANSES. Y además sería... Es una cosa como de largo plazo, decís, de mediano plazo.
3: Bueno, por eso es una gotita, no es. Por eso es una gotita, no es el té completo. Una gotita que va echando, tic, tic. Ayer habló en un colegio predicando ética desde el Estado, una cosa así. Que vos decís, pero esto no era de los otros.
7: La cuestión, no, me parece que el discurso de ayer de él sí fue en línea con lo que siempre ha dicho. Ahora, quiero decir,
0: Diga.
7: Esto en particular, hay una punta ahí que está sugerida, pero no sé cómo funcionaría, y que es que el gobierno les está diciendo esto a los gremios, les está diciendo, yo te doy plafón para que vos subas estos mínimos en estos convenios, pero porque yo quiero que pongas en discusión la ultraactividad de los convenios. ¿Se acuerdan de cuando se sancionó la reforma laboral? Se dio un plazo, se dijo, che, en un año hay que renegociar todos los convenios viejos, vencidos, esto que se sentaban los gremios y decían, no negociamos más nada.
8: Claro, para no perder lo que ya tenían.
7: Entonces, esto puede ser, hay una punta por ahí posible, una especie de incentivo para si vos renegocias todo esto, yo te ayudo a que el mínimo de tu convenio... suba de esta forma. Vamos a ver qué dice el sector empresario.
3: Vamos a ver, qué largo año
7: todavía hasta ahora.
0: Sí, ¿sabes qué? Un año eterno hasta las elecciones del año que viene, que van a ser en octubre. Ah, presionen un enu.
9: Eso de la eclipse es todo un verso. Fueron las patronales del vino aquel martes. Para darle un poquito de color a la noche, se iluminó la luna con un reflector y papel celofán rojo para que tuviera ese color medio rosado.
0: Claro. No, no.
7: Martes.
0: Gracias.
7: Se le escucha complicado desde
8: las
7: martes.
8: Patronales del vino de martes.
0: Yo lo quiero escuchar de nuevo, no, porque
7: es la fiesta de la vendimia de martes.
0: Como estamos con el micrófono abierto, nos cagamos de risa acá. A ver. Y el auto, viste, que está regulando. No sé. Yo que Neno llevaría el plato volador al service. Porque no, pero
7: además se está comunicando desde martes.
0: A ver, pero. Lo escuchamos en silencio, porque si no. A ver. No entiendo qué dice.
9: Eso de la eclipse es todo un verso. Anoche fueron las patronales del vino aquel martes. Y para darle un poquito de color a la noche se iluminó la luna con un reflector y papel celofán rojo para que tuviera ese color medio rosado.
0: ¡Escúcheme! No, no, por Dios.
3: Todo un verso.
0: Es un verso lo de la Eclipse. Fueron las. Ahora le escuché bien, claro.
8: Las patronales del vino el martes.
0: El martes. Sí, sí, sí.
5: Pero además está ralentizado. No sé si es que tomó demasiado vino o si tiene las energías bajas por el.
3: Viene. No estará manejando, me imagino, si ha tomado.
8: No, él no toma.
0: Bueno,
8: no,
0: loco, no, un montón. Vamos. Vamos a la pausa, dale.
10: Attention. Se están cagando bien de risa, ¿no?

Vamos, vamos, arriba, arriba. Buen día para todo el mundo. Buen viernes, se viene el fin de semana. Llegamos a fin de agosto, se viene septiembre. En breve la primavera, chicos. Ya faltan 17 viernes, uno menos. 17 viernes para la Navidad. Buen día para todo el mundo. Gracias por estar ahí, por acompañarnos. El abrazo gigante.

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0: toda una noche larga.
1: Y sí, sí, me imagino. Turco, un saludo para los chicos de Speed, Jorge y Nico, que los crucé ayer. Jorge, Nico, bueno, un abrazo grande. Gracias por escucharla poco, hermano. Turco, buen día. Mandarle saludo a mi hijo que cumple 10 años. Se llama Nico. Saludo a todos por ahí. Un abrazo.

0: Elda Córdoba dice: Turco, necesitamos que Nenu aparezca más seguido.
1: Sí.
0: Turco, ¿quién es Nenu? No, no, Nenu es Nenu. ¿Quién va a ser?
1: Los más nuevos por ahí no lo conocen. Es un compañero de Martes, desde el espacio exterior. Sí, escucha la radio en el plato volador.
0: Turco, no podés, me recanto de risa con Nenu. Pasalo de nuevo, Turco, pasalo.
2: Un dato fundamental, es una especie interestelar, porque padre es de Martes y la madre es terrícola, cordobesa de Barrio Observatorio.
3: Él es la mezcla de ambos.
2: Él va y viene. De ahí adquirido ese acento cordobés.
3: San Vicentino, diría
2: yo. Con cierta alcurnia. Es un acento que remite al patriciado de Córdoba.
0: Exacto. La familia.
2: De toda la gente que tiene los nombres de las calles de Nueva Córdoba.
3: Exacto.
0: Turco, me encantó escucharlo, Nenu. Ponelo de nuevo, Turco. Bueno, ya lo pusimos dos veces. Sí. Turco amargadazo con Instituto. Oh. En el eclipse de Luna, Cocolo lo mufó a nuestro Luna.
1: ¡No!
0: Mandar un saludo a Chupetín de Brea, que es de Argüello, Martín, el indio de Alta Córdoba. Listo.
1: Ayer, saltó el dato en la cadena del gol de que había eclipse de Luna. Y le pegaron un patadón, lo sacaron de la cancha. Tuvo que salir en el segundo tiempo. En el primero había jugado bien, mete el pase del gol. Después, una paralítica lo sacó del partido.
0: Turco, ¿cómo puede ser que Martes haya patronales del vino y acá nada?
1: Nada.
0: Ellos sí que la vieron, dice Pablo. Turco, buen día. Vamos viendo. ¿Cuándo nos traen unas facturas acá a la Renault? Pintura, las primas. Listo, sí, deberíamos ir para allá. Turco, un saludo para Brunella y Luciana Aguilar, que están siendo el corazón de María. Participo del voucher de Pavón y los lomitos de Plan B. Aguilar, Jonathan, 408. Turco, como siempre, las empanadas domésticas quedan afuera de todo. Tengo 4 trabajos, no llego a 700 lucas. Pago alquiler, dice Patricia. No para.

0: Turco, ojo, Turco.
1: ¿Qué pasó?
0: El sargento Cabral.
1: Sí.
0: Antes llega Sabatini, los reflejos de la luz de las calles, el hombro público, prende y apagan, prende y apagan. Eso porque seguramente que han robado cables.
2: Ah, claro. Bueno, bueno, perfecto, listo, muchas gracias. Chicos, el planeta Marte se llama Marte, sin S, jajaja, dice el gringo.
3: No, eso lo sabemos, pero sí. El planeta Marte es de donde viene... Claro. Neno, no es claro. Marte.
2: Claro.
3: No es el planeta rojo.
4: En este programa nada es normal para los nuevos.
3: No. Martes.
2: Va, vamos con los datos del tiempo, vamos con el autoayuda, pero antes recordamos los premios que estamos regalando. Turco, mandame saludos, soy César de Virrey del Pino, acá en Buenos Aires, los escucho todos los días, me alegran la mañana. Yo acá en la fábrica soy metalúrgico, aguante San Lorenzo. Gracias César de Virrey del Pino, también allá escuchando la popu. 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
4: ¡Agustina!
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2: 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Sí, ¿qué pasa?
6: ¿Te puedo hacer una pregunta comprometida?
2: Sí, decime.
6: ¿Qué temperatura tenemos?
2: Ah, vamos. ¿Cómo está el clima hoy? 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
5: Cielo despejado a esta hora en Córdoba. La temperatura es de 8 grados con 5 décimas. La humedad del 84% y el viento sopla del oeste a 2 kilómetros por hora. La máxima para hoy está estimada en 20 grados. Vamos a tener una jornada algo nublada, pero sin lluvias. Mañana sábado la mínima va a ser de 10, la máxima de 22. Va a estar mayormente nublado durante toda la jornada. Muy parecido al domingo, día en que la mínima va a ser de 9, la máxima de 17, con algunas lluvias y tormentas aisladas hacia la tarde y hacia la noche.
7: Gracias, Agustina.
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0: abrazo.
1: Pero claro que sí, hoy también puede ser un gran día, más si es viernes, si se viene el fin de semana, se termina agosto, arranca septiembre. Che, le quiero mandar un abrazo.
0: ¿A quién?
1: Ah, pero qué bárbaro. Está espectacular. No, nos acaban de traer. 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
1: 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Un abrazo grande, hermano. Lo vamos a disfrutar acá con los chicos de Vamos Viendo. Listo, gracias, adiós.
0: De Altagracia.
1: Bueno, vamos con el otro regalo, porque acá Turco me dice, ¿no vas a regalar los mitos hoy?
0: Claro, ¿cómo no vamos a regalar los mitos?
1: ¿Cómo, María, cómo?
3: Viernes de lomito.
2: Claro. ¿Se acuerdan, se acuerdan
3: está
2: cuando?
3: Institucionalizado.
2: ¿Se acuerdan cuando ganó los lomitos Nenu Nenu? Fue a la lomitería y después cuando quiso salir no le arrancaba el plato volador y por suerte había aparecido He-Man que lo ayudó a empujar el...
0: Hace mucho que no viene.
2: He-Man hace mucho que no aparece.
1: ¿Qué pasó con He-Man, loco? No le renovó.
2: Y como no están locos los vientos.
0: Tampoco, hace mucho que no viene.
1: No le estará pasando a He-Man. Ay, el loco de los vientos. Le estará pasando lo mismo que a Julián Álvarez.
0: ¿Qué le pasa? Ah, que se quiere ir y no lo deja.
1: Ah, no, no, se quiere ir a la cadena, a cadena 3.
2: He-Man se
3: y fueron declarados intransferibles.
0: No,
2: no, no, porque o sea, han dicho, parece que han dicho acá en la radio, han dejado trascender el loco de los vientos y He-Man que ellos quieren irse a la cadena. Y entonces dentro de la popu, dentro de la popu, dicen, no, acá los compramos para la popu.
3: Claro. O firman una extensión de contrato o no salen más al aire.
0: No es así de simple. Por eso están congelados.
2: Están congelados. Claro. Sí. No están convocados, no están siendo convocados.
1: Está la campaña para llevar los Nenu Nenu a juntos a cadena 3. El Oveja dice, Turco, lleva los Nenu Nenu a juntos, por favor.
2: Ah, Nenu Nenu es de acá.
0: Es exclusivo.
2: Sí, vamos bien.
3: Nenu Nenu es de acá.
1: Jorge Di Stefano dice: buen día, Turco y equipo. Aguante, Nenu Nenu. No, se volvió loca la gente. Turco, preguntale a Nenu Nenu si en Marte hay bache como la ciudad de Córdoba, dice Luis.
3: No.
1: Turco, dice Walter: ¿Nenu Nenu vio pasar o no vio pasar los fútbol del partido de River? Otro, Turco, llévalo, llévalo juntos, por favor, te lo pido.
0: Ay, Dios. No, no, no, no, no. Es de acá.
1: Turco, que Nenu Nenu parezca más seguido, dice Elda.
0: También. Sí, lo queremos, lo queremos.
2: No siempre se puede comunicar, no es tan fácil. Desde martes.
0: La señal.
1: Escriben de la panadería Virrey. Turco, Turquetén, te habla Valentina Cisnero. ¿Cuándo vuelven a las plazas? Por favor, que Nenu Nenu me lleve en su platillo volador para tener una vista VIP super panorámica en primer plano de la luna que tanto amo ver. Anoche 2 a.m. estaba levantada viendo el eclipse.
0: Qué lindo.
2: ¿Cómo farmea ahora Nenu Nenu, no?
3: ¿Viste?
2: Claro.
3: Sí, le sale naturalmente.
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0: Te queremos todo, Turco, gracias. ¡Aplauso para el Turco! ¡Buena, Turco, buena!
1: Y acá Ivana Turco. Torres Riesgo, desde
0: ¿qué
1: España.
0: ¿Qué dice Ivana?
1: Dice, Turco, que Nenu Nenu nos diga guiso de fideo moñito al oído, por favor.
3: ¡Qué hermoso!
0: No, eso es Gabriela, no mezclemos las cosas.
1: Bueno, vamos con...
4: Que se pongan a trabajar.
0: ¡Ay, Dios santo!
1: Vamos, che, acá veo que Abel Pinto presentó su nueva canción, ¿sabe cómo se llama?
0: ¿Cómo?
1: Ibuprofeno.
0: No. Abel.
3: Sí, Abel.
1: ¿Hace falta, Cocolo?
0: No, hace bueno, falta hay que escucharla. Ese nombre, claro. Hay que escucharla, porque a lo mejor es muy buena.
3: Claro.
0: No sabemos.
3: Quiero saber con qué rima el título de la canción.
2: El lado B empieza con otra canción que es Amoxicilina.
4: Pero
1: ¿qué lo tenés?
3: A ver.

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0: vas a un lugar.
1: Ahí está,
2: sacá. Tiene que venir Gaby para aclararte la frase.
3: Gracias, Gabriela, muy amable.
2: Claro, el lugar. Che, escribe Eduardo Germán desde La Rioja.
3: ¿Qué día?

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1: ¿Qué pasa, María? ¿Qué pasa?
2: Por favor, lo quiero además por Miguel Gallardo. Ah, este tema. Que la versión de la Pepa
1: es
2: muy buena, pero.
3: Dejemos de poner cover.
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3: Y a ver la original, pone la original.
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1: Esa es la original, esa.
3: No, pone la original.

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1: ¿Qué más?
2: Eso es de machos.
1: Por favor.
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3: Muy buena esta versión.
2: Es un tema.
1: Bueno, pregunta Eduardo Germán. No, dice Eduardo Germán.
4: ¿Qué dice Eduardo?
1: La frase de Coco lo puede ir con él / la amante.
4: Y sí.
1: Cuando blanqueas la relación extraoficial.
4: Sí, señor. Muy bien, Germán.
1: Muy bien.
5: Para mí es más introspectiva de lo que dice Eduardo, digamos. No, hay una relación. Por ejemplo, suponete, vos entras en pareja con alguien que hace poquito ha tenido otra relación. Importante. Vos decís, yo ¿qué onda acá?
4: ¿Qué estoy haciendo? ¿Qué onda?
5: ¿Soy un clavo que saca otro clavo?
4: ¿O
5: soy una muleta que ayuda a pasar un mal momento? ¿O soy un futuro en serio?
4: ¡Claro!
1: Chicos, nos vamos a la plaza de Alta Córdoba. ¡Vamos, vamos, vamos!
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1: un... Vamos, vamos a la plaza. Hola, buen día. Somos Sole, Romy, Mariana, Lore y la fiel compañera, nuestra perrita Uma. Buen viernes para todos y pasa algo de desacatado, turco, así activamos. Claro, vamos
4: claro.
1: A pasar
4: desacatado. Está durmiendo.
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1: Vamos, vamos a la plaza Rivadavia. Agustina, Iruda, hay gente, no hay gente, contanos, vamos.
6: Lleno de gente en la plaza, me parece que nos vamos a quedar cortos de entradas.
4: Hola.
6: Sí, ¿a dónde está Marcos? ¿Marcos?
4: ¡Marquito!
6: ¿Marcos? ¿Marcos por acá?
4: ¡Marquito!
6: ¿No está?
4: ¿O no llegó?
6: No, se fue.
4: Oh,
6: acá me están diciendo que se fue. Así que bueno, vamos a arrancar a repartir entradas. Buen día.
1: Guárdale una.
7: Mi nombre es Graciela, no soy de Córdoba. Hace 20 años que estoy, soy del sur. Escucho siempre la radio porque levanto mi nieta para mandarla a García Ford. Los requiero, me gusta el programa y bendiciones para el grupo.
6: ¿Y te viniste a buscar entraditas para tu nieta?
7: Y al turco lo requiero.
6: Ay, al turco lo requiero.
7: No lo conozco una vez, me parece que lo vi en la agencia.
4: Si lo conocí.
6: Bueno, escucha, veniste para la radio algún día, al ver 139, yo te subo y lo conocés al
1: gracias,
6: turco. ¿Te parece?
1: Un beso.
6: Ahí está, entonces ahí está.
4: Chao.
6: Hola, buen día, ¿tu nombre?
1: Gracias.
6: Alejandro, ¿vos qué vas a ver?
8: Yo, Narciso.
6: ¿Con quién vas?
8: Con mi señora.
6: Ah, muy bien. ¿Dulce o salado el pururú?
8: Mi timita.
6: Ahí está,
1: muy
6: perfecto.
1: Bien.
8: Buenísimo.
1: Felicidades. Saludos a sus...
6: Ah, me dice felicidades y me señala la panza. Hola, buen día. ¿Cómo estás? ¿Tu nombre?
8: Leandro.
6: Lea, ¿qué vas a ver?
8: No sé, voy a ver.
6: Bueno, ¿con quién vas?
8: Con mi hija.
6: Bueno.
8: Pide que le busque. Anda, papi, busca.
6: O sea, que hoy hiciste la tarea. La hija paga los pururú.
8: Exactamente.
6: Hola, buen día. ¿Cómo te llamas?
9: Gera,
6: ¿cuánto me dices? ¿Un montón?
9: 1.75.
6: Oh, imagínate, lo miro así para arriba. ¿Qué va a haber?
9: Creo que yo, Narciso, si me acompaña mi esposa, que anoche le peleamos.
6: Ah, bueno, buenísimo. Está llevada así para la reconciliación.
9: Vamos.
1: El bar.
6: Suerte.
9: Igualmente, buena semana.
6: Hola, buen día. ¿Tu nombre?
9: Hernán,
6: tu entradita. Buen día. Hola, ¿cómo estás? ¿Tu nombre?
10: Nadia,
6: ¿vos qué vas a ver?
10: Spider-Man o Paw Patrol, estoy ahí.
6: ¿Con quién vas?
10: Con mis hijos. Me parece que dices Marcos.
6: Ah, mira qué maestra, gracias, buen día.
4: Parece
6: que llegó Marcos, pará. No, nuestro oyente se conoce, esto es espectacular. A ver, estoy llegando a la esquina. Hola, buen día.
11: ¿Cómo andás? ¿Todo bien?
6: ¿Bien vos?
11: Bien, acá haciendo un poco de viajes.
6: ¿Escuchá, vos sos Marcos?
11: No, Gabriel.
4: No.
6: Ah, no era Marcos. Bueno, no importa, vos tenés ganas de ir al cine.
11: Sí.
6: ¿Qué vas a ver?
11: Yo, Narciso.
6: Bueno, ¿con quién vas?
11: Voy con ella.
6: Ah, no. Con ella. ¿Ella sabe? ¿Le podemos decir el nombre?
11: No. No sabe.
6: Ah, no sabe. Bueno, perfecto, ahí está tu entrada. Va a pagar el pururú.
11: Obvio, dulce.
6: Sí. ¿Hay cena después algo?
11: Puede ser.
6: Bueno, perfecto, bueno, mucha suerte entonces. Después contanos cómo te va.
11: Dale, yo les cuento.
1: Chao.
6: Bueno, pará, me vuelvo a la fila, perdón, la gente, perdón. Ay, no, chicos, paren, me muero. Pará.
1: ¿Qué pasó?
6: Perdón, tu nombre primero.
12: Jorge, ¿cómo estás?
6: Jorge, ¿todo bien vos?
12: Todo bien.
6: ¿Qué vas a ver?
12: Seguramente Harry Potter.
6: Bueno, buenísimo. ¿Con quién vas?
12: Con mi pareja.
6: Perfecto, que lo disfruten. Bueno, escuchen, paren, yo les voy a sacar una foto de estas dos preciosuras que tengo acá al frente. Que tienen un cartel que dice, aguante Cocolo y el turco. Somos tus fans número uno, Alfon y Pauli. A ver, chicas.
1: Las chicas
6: Alfon y Pauli con el cartel. Ahí está. Para que yo también quiero una foto con ellas. Para.
4: Que cantaron la de la Popu Va.
6: Claro. Hola, Alfon. ¿Vos sos Alfon o Pauli?
13: Pauli.
6: ¿Y vos?
13: Alfon.
6: ¿Así que son fanáticas del Cocoro y del Turco?
13: Sí.
6: ¿Sí? ¿Escuchan la radio todos los días?
13: Sí, si mamá no la pone, no nos despertamos.
6: ¡No! ¡Ay, mi amor! ¿Cuántos añitos tienen?
13: Yo tengo 8.
6: ¿Y vos?
13: 8. Yes.
1: ¡Qué canto!
6: Ahí está, las fanáticas. Ahora les voy a mandar la foto de Pauli y Alfon para...
1: ¿Son las que cantan
6: sí,
1: la
6: obvio,
1: Cuba?
6: ¿Quieren?
1: ¿Esas son?
14: Claro.
6: ¿Para qué quieren mandar un saludito?
4: A ver.
13: Quiero mandarle un saludito al Arturo Cardevila.
6: Muy ¿Ese bien. Es tu cole?
13: Sí.
6: ¿La seño cómo se llama?
13: Brenda.
6: Ahí está, un saludo para Brenda entonces y para todos los compañeritos. ¿Vos también?
13: Hicimos la canción de la Popo.
1: Sí.
6: Claro, la canción. Claro. A ver, ¿la quieren cantar ahora en vivo? Vamos, a ver las dos juntitas en el micro, a ver.
13: La Popo va con la gente, la Popo va y no se queda, la Popo va siempre donde la gente está.
6: Muy ahí bien. Está. A ver, todo un aplauso, aquel aplauso.
4: Muy bien, dale campeón.
6: Bueno, les acaban de poner la canción del campeón del día. Acá les voy a dar sus entraditas, una para Alfon, otra para Pauli. Bueno, chicas, muchas gracias por venir.
1: Hermoso. Un beso.
6: Besos. Chao. Hola, ¿vos sos la mamá? Bueno, muchas gracias por traerla.
1: La culpa.
6: Escucha la Papu todos los días.
14: Todos los días, si no, no se levantan.
6: Bueno, muchas gracias por pasar. Chao, nos vemos. Hola, buen día, ¿tu nombre?
14: Lorena.
6: Lorena, perdón, la demora, ¿cómo estás?
14: Muy bien, ¿vos?
6: Bien, sí. ¿Qué vas a hacer ahora? ¿Te vas a ir a trabajar? ¿Te vas a tu casa?
14: No, me voy a casa a desayunar.
6: Ah, muy bien, ¿qué tiene el desayuno?
14: Un cafecito.
6: Bueno, perfecto, ¿con quién vas a ir al cine?
14: Con mi marido.
6: ¿Qué van a ver?
14: La Odisea.
6: Bueno, buenísimo, que lo pasen lindo, hasta luego. Hola, buen día, ¿tu nombre?
15: Andrés,
6: ¿qué vas a ver?
15: Vamos a ver con mi hijo.
4: Muy bien.
6: Sí, decime.
13: ¿Estás embarazada?

0: Tiene.
1: Tu famoso, que es tuyo, ¿no?
0: Qué embarazo famoso, iba a ser eterno porque no pasa nada acá. Hola, buenos días, ¿cómo te llamas?
2: Ezequiel.
0: ¿Qué vas a ver?
3: Está muy loco.
2: Lo dice, creo.
0: Bueno, ¿con muy quién vas? Bueno, ahí está, que lo pasen lindo, disfruten. Chao. Hola, buenos días, ¿cómo te llamas?
4: Claudia.
0: Clau, ¿qué vas a ver?
4: Odisea.
0: ¿Con quién vas?
4: Bien. Con mi hija.
0: Bueno, que lo pasen lindo, buen fin de...
3: Beso.
0: Hola, buenos días, ¿su nombre?
5: Walter, buen día, buen día.
3: ¿Cómo le va?
0: Walter, ¿qué vas a ver?
5: Con las nietas, con las nietas, que ella va a elegir.
0: Bueno, qué lindo plan.
5: Yo tengo la Odisea.
0: Bueno, ahí está, que lo pasen lindo, que lo disfruten, buen fin de... Hola, buenos días, ¿cómo te llamas?
6: Noemi.
0: Noe, ¿qué vas a ver?
6: Odisea, con mi hija.
0: Bueno, que lo disfruten, que lo pasen lindo. Buen día, ¿tu nombre?
7: Gabriel.
0: Gabriel, ¿qué vas a ver?
7: Spider-Man, con mi hija.
0: Con tu hija, bueno, perfecto, que lo pasen lindo. Buen día, buen se va la última, ¿tu nombre?
8: Agustín.
0: Agustín. Ah, una, Agustín, mi toca yo, ¿qué vas a ver?
8: No sé, te decís mi hijo o mi señora.
0: Bueno, buenísimo, que lo pasen lindo. Bueno, perdón a todos los que se quedaron sin entrada, pueden seguir participando por el mensajero, tenemos 5 dobles más. Chau, chau, nos vemos, buen fin de...
9: Perdón, gracias a todos. Abrazo.
0: Chau.
3: Chau.
9: Bueno, vamos. Vamos con la tanda, por Dios.
3: Y el boliche.
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0: Bueno, está Marco, está Marco. Hola, Marco. ¿Cómo andás, hermano? ¿Todo bien?
1: Hola, Turco. Buen día.
0: ¿Qué pasó, loco?
2: ¿A dónde anda?
1: Lo que pasa es que yo trabajo en una lavandería industrial. Y justo fui al francés. Fui a Francia a buscar ropa y... Y bueno, y me dijeron que estaba Agustín, empecé a dar vuelta, pasé un semáforo rojo y me paró la policía. No.

0: Era cierto.
1: Bueno, escucha, escucha. En algún momento, Agustina, ¿le podemos separar una de la una por entrada favor. Para Marcos?
2: Más vale, contá con eso, Marcos, te voy a dejar en la portería tu nombre, un entradito doble para que retires.
3: Muchas gracias, Agustina.
1: Pasá por acá por la puerta de la radio, 139, dale.
3: Turco, ahí le voy a contar un cuento para María Rosa.
1: En vivo, señoras y señores, en vivo, atención.
0: Qué grande, Marcos.
4: Vamos.
3: ¿Qué le dijo un globo a una penca?
4: Un globo a una
0: penca. ¿Qué le dijo?
4: Pasamos un temita de Gary.
1: Pasamos un temita de Gary. Vamos, Marcos.

0: Porque dice, los nuevos, los que se van sumando, que todas las semanas se suman, dice, no, ustedes están muy locos. Sí, claro, y los oyentes están peor. Uy,
1: qué novedad.
2: ¿Y qué por novedad? Casa, ¿cómo andamos?
1: 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Y nos vamos con el boliche, vamos, vamos. 744, vamos con el boliche, vamos con el boliche.
3: Bueno, se demoró mucho, mucho, mucho el boliche porque estuvo ocupado, viste, que yo lo alquilo como para ir tirando. Ayer se hizo anoche. Se hizo en el boliche la versión local, el capítulo local de la fiesta de la vendimia de martes.
2: ¡Ah!
3: Porque claro, aunque no parezca, en Córdoba hay una pequeña colonia de marcianos, no es el único, en un enu, sí. Viven en general, y sus familiares, amigos, sí. Se agrupan en general, vos los podés encontrar por barrio Observatorio, como la mamá de Nenu, por el barrio Altamira, en Uritorco, en Nueva Córdoba, cerca del Planetario, medio como que se nuclean ahí, y ayer alquilaron el boliche para hacer la versión. Después se agregó mucha gente que no tiene nada que ver con Marte, pero que vive en la Luna. Y también acá. Así que vamos ahora a esto. Es Sensación.

0: para, llámalo de nuevo, Marcos, llámalo de nuevo.
1: ¿Qué pasó?
0: Porque acá me dice... Andá llamándolo, porque acá me dice Osvaldo de Plan B. ¿Turco?
1: ¿Qué dice Osvaldo?
0: Ah, ¿ya está enganchado? Qué rápido, bien, gracias, Romy Villa. Marco, ¿estás ahí de nuevo?
2: ¿Qué pasó?
0: Sí, loco, acá me dice Osvaldo de Plan B. ¿Turco? Sí. Le demos unos lomos a Marcos.
2: Maestro, qué grande. Qué grande, bueno. Qué grande, che, no se emociona.
0: Listo, loco.
1: ¿No te va a largar llorar?
0: No, no.
2: Bueno, no, pasamos un temite de Gary y no voy a llorar.
0: Bueno, listo, entonces después pasá por la sucursal de Plan B.
2: Claro, bueno, dale, muchas gracias.
0: Allá en la recta Martinoli, dale, loco.
2: Dale, un saludito para todos los chicos de Apo Club de Villalende.
1: Para. Saludo.
0: Después, bueno, pasame DNI. Dale, nombre y DNI, dale. Abrazo.
2: Bueno, dale. Chao, chao. Gracias, Tuquito, querido. Gracias. Chau, papá. Un saludo para todos.
0: Chao, gracias.
1: Seguí mandando los chistes.
0: Dale.
2: Por supuesto, mamá.

0: cosa, Tuto.
1: Sí.
0: Decirle a Mamón de que no ponga tanta gilada, loco, siempre no. Lo mismo.
1: No.
0: Escúchame, corta, mijo.
1: Corta,
0: corta, Franco. Corta, corta.
2: Después de ti, será difícil conseguir.
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0: solo que Bruno Gerber en una bailanda.
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2: Cerramos el boliche de la tanda, loco, la tanda 751. Gracias, Adrián, por todo esto, ¿eh?
3: Pero por favor.

0: Listo, no. Cerramos. Sí, devuelvo los vasos. Ya, esto se cierra, esto fue sensaciones. Viniste, te bailaste encima. Escuchaste barro, bailaste. Se cierra. Chao, chicos. Nos vemos el viernes que viene.
1: No.
2: Vamos de. Escúchame, poneme un tema del Negro Videla, loco.
3: No. Vamos viendo. 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
14: Y te digo chau, chau, chau.
15: ¿No dicen que ustedes se deben a la gente? Agustina. Sí. Va a tener que quedar embarazada obligada porque la gente lo está pidiendo. Te debes a la gente.
0: Bueno, sí, acá hay otro. Bueno, listo, chicos, nos vamos. Ay, nos vamos con el pase ni vean el triple de los viernes con María Rosa Beltramo.
16: Hay jamón del medio para el triple de los viernes.
0: Ah, bueno, vamos a ver.
16: Hay una serie sueca recién estrenada en Netflix que se llama Sacrificio de Sangre. Cinco episodios, no te vas a arrepentir. Después está la sensación en toda la región de Moria, que tiene 8 episodios y que es lo más visto en la última semana en Argentina, en Uruguay y en Paraguay. Está décima en España y entre el tercer y quinto puesto en Chile y Bolivia.
0: ¡Qué fenómeno! A mí no me gustó.
16: ¿A vos no te gustó?
0: No, me pareció media floja, pero bueno, okay. Un fenómeno.
16: pero anda muy bien. Sí. Y lo último que te digo, sí, si ustedes se bancan, yo me lo soporto muy mal, pero en Netflix también hay una película mexicana que es, está ficcionalizado, pero es La Captura, se llama La Captura, y es la captura del Chapo Guzmán.
1: Ah, vos sabés que la vi,
16: digo,
1: en Netflix.
16: La película, pero... la película es una buena película de acción. Digo, si se lo bancan, porque yo personalmente no soporto más de 5 minutos los insultos del mexicano. Me parecen terriblemente desagradables y hace que en lugar de ver la acción, claro, me quede tildada con eso. Pero a quienes no les produce desagrado, es una muy buena película.
7: Yo la vi, está muy suavizada. Sí. De hecho, hasta me costó, en el medio de la película me puse a leer unas reseñas y qué sé yo, y ahí entendimos que era del Chapo, pero está tan maquillada.
16: Claro, pero tienen calidad las escenas de acción.
7: Sí.
16: La persecución, sí, de una moto que persigue a un auto, le disparan al de la moto, todo eso sobre la ruta está muy bien hecho.
1: Bueno, así que también en Netflix, película sobre la captura del Chapo Guzmán.
16: Así es.
1: Está bueno. Bueno, gracias, María. Nos vamos con la medallita que reparte Adrián Simeoni. ¿Para quién, Adrián? Argentina inviable. ¿Para quién?
0: Se la vamos a dar, Turco, a una mujer que se llama María Soledad Calle, que ha sido concejal, funcionaria del kirchnerismo. Resulta que en 2022, Abel Furlan, entonces secretario general de la UOM, la toma como empleada de la UOM, empleada del sindicato, pero después le da funciones protocolares de la UOM, delegada ante una asociación de sindicatos metalúrgicos. Desde entonces ha hecho un viaje por mes al exterior.
1: Qué bueno.
0: Un viaje desde entonces hasta ahora, ¿no? A todos los países que vos te puedas imaginar, imagínate. Pero además, esta es la misma persona que compró el piso de abajo del edificio de Cristina.
1: De Cristina, sí.
0: Que lo hizo con plata que se presupone sale. Además, ha comprado autos Mercedes-Benz, ha comprado
1: otros. ¿De dónde sale la meta?
0: Bueno, se supone que sale de un convenio que hizo Furlan, el mismo sindicalista, con una empresa para que administre los fondos de los afiliados al sindicato. Y se queda con medio punto porcentual de todos los fondos que administra. ¿Quién forma esta empresa? Esta misma chica, que es de la Cámpora, concejal, empleada del sindicato, y otra persona más. Nadie sabe a cuenta de qué está intervenido el gremio, se han podido averiguar, y saltan ahora todos los viajes de esta, no sé qué es, si es política, concejal, gracias, sindicalista, empleada, no sé.
1: Gracias, Adrián. 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Y nos vamos con la última del deporte. 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
17: He-Man, desde que hizo la película me cortó el rostro. 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
1: Bueno, dale, vamos.
18: Simplemente
1: vamos.
18: Recordamos, Turco, esta noche juega Boca.
1: Boca, Boca.
18: 21:30 en la Bombonera, recibe a Lanús.
1: Gracias, Chavo. Hasta el lunes. Ganadores de los premios que sorteamos en el programa, el voucher de Pavone. ¿Para quién, Agustina?
7: El voucher de Pavone se lo lleva Marcos Villagra, 451. Retira en Pavone con el documento.
1: Las entradas para los cines Dino, ¿para quién?
7: Son para Milagros Ramírez, 309. José Ludueña, 112. Leandro Duarte, 228. Claudio Vega, 650. Iván Ahumada, 398. Retiran en Alvear, 139, con el documento.
1: Acá llega un mensaje de Gabriel Martini que dice: Turco, los padres de Agustina, ¿se habrán enterado por la radio que está embarazada?
18: ¡Uy, el Turco! ¿Qué habrá dicho?
1: Bueno,
19: cuando se va a imponer la verdad.
1: Yo no me di cuenta, no me di cuenta. No,
7: tampoco.
1: Vamos con los ganadores de Plan B. ¿Para quién es?
7: Son para Eduardo Ahumada 705, Ricardo Rincón 064, Fátima Agüero 036 y Alejandra Córdoba 671. Perdón, y por último, Romina Charra 550. Retiran en Plan B con el documento.
1: ¿No nos quedó nada?
7: Nada, buen fin de para todos.
1: Chao, gracias. Hasta el lunes, no se vayan. Viene el Titi, viene Gastón, viene Prato, vienen para hacer una mañana para todos acá en la Popu. Los quiero, los abrazo. Chao, mamondes. Hasta el lunes. We'll be right back.

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1: El gobierno nacional actualizó los montos de las becas universitarias. Destinadas a estudiantes de carreras estratégicas, las Manuel Belgrano significan aportes mensuales. La Municipalidad de Córdoba renueva Güemes, cambios en la feria y desvíos en el tránsito. Las obras en el Paseo de las Artes comenzarán el próximo lunes. Incluyen trabajos en la calle La Prida. El gobierno busca que los salarios básicos estén por encima del millón de pesos. La Secretaría de Trabajo de la Nación trabaja en un esquema para que los acuerdos paritarios aseguren ingresos mínimos por encima de esa cifra. Es decir, la idea es que nadie gane menos de un millón de pesos. Cabe recordar que al día de hoy el SMBM se ubica en 376.600 pesos.
2: El sueldo mínimo vital y móvil.
1: Y que este 28 de agosto se va a reunir el Consejo de Salario con representantes del gobierno, las centrales sindicales y las cámaras empresarias. Pero de ahí, de 376.000 a un millón.
2: ¿Cómo van a hacer para hacerlo llegar a ese monto?
1: Bueno. Eso es lo que dice la noticia. El gobierno busca que los salarios básicos estén por encima del millón de pesos. Ojalá lo logre, ¿no?
2: Ojalá.
1: Ojalá. Porque así mismo un millón de pesos para vivir más o menos bien, no te creas que es mucho, ¿no? Bueno. Segundo día de paro docente y no docente en universidades nacionales. La medida apunta más de 300 días que lleva el gobierno de incumplimiento de la ley de financiamiento. Los reclamos se replican en Córdoba y el país. Juan Grabois se recordó el legado del Papa Francisco en Córdoba. La presentación del libro Francisco, mensajes a los movimientos populares, tuvo lugar en el auditorio de la Universidad Católica de Córdoba. Estuvo presente el arzobispo Ángel Rossi. Luna de sangre de agosto, se vivió el último gran eclipse del año. ¿Lo viste, Brenda, o no lo viste?
2: No, no, yo... 1 y 13 era el horario principal, ¿no?
1: Yo estaba viendo cómo pateaban los penales los jugadores de instituto. Me agarré un lunón.
2: Qué mal que
1: pateaba. Vamos a ver la luna, se deja con el lunón que me acabo de agarrar. Mi amor. Le falta campeonato de penales de barrio, su muchacho.
2: Sí. Sí, le falta.
1: Pero Diego, llévalo, Diego. Diego, llévalo, jugó un par de campeonatos el fin de semana de penales de barrio. Porque. Claro,
2: un comercial.
1: Claro.
2: Comercial nocturno.
1: Eso que juegan por.
2: Claro, por la moneda.
1: No. Pero
2: ¿cómo?
1: Está prohibido.
2: ¿Cómo? No.
1: Bueno, luna de sangre de agosto, se vivió el último gran eclipse del año. El fenómeno astronómico pudo verse en todo el país durante la noche este jueves 27 y la madrugada de este 28. Esta mañana la luna estaba espectacular, loco. No sé si le hizo mejor el eclipse o qué, pero esta mañana cuando veníamos para acá para la radio, espectacular la luna. Instituto luchó, pero perdió ante Platense y quedó eliminado por penales en la Copa Argentina.
2: Pero que la...
1: Mami... Llévenlo a los jugadores, a patear un par de penales, los de River también, llévenlo a patear penales en un campeonato eso de barrio, cómo se patean los penales, cómo hay que engañar al arquero, no es cuestión de cerrar los ojos y pegarle.
2: No, claro que no.
1: Elegir un palo y... No, papi, tienes que engañarlo al del frente, porque si no al del frente te adivina. Tras el 1-1 en los 90 reglamentarios, la gloria cayó 3-1 en los penales con un enorme Juan Pablo Cosani en el arco. No sé si tan enorme Juan Pablo Cosani.
2: Sí, bastante.
1: Si vos ves que el jugador viene perfilado para patear allá y patear allá. Yo también me tiro para ese lado, Prato, ¿ah?
2: Claro, obvio.
1: No te calientes, dice Gastón. ¿Cómo voy a calentar?
2: Tranquilo, Chabatoni.
1: Pero escúchame, practica en la semana. Mirá, voy a poner el pie, este lo pongo así. Porque todo el cuerpo va a indicar que va allá el penal. Pero a último momento, sos jugador de fútbol, tenés esa posibilidad.
2: Sí, sos profesional.
1: Así, ¡tac! La toca al otro lado. Por ejemplo, una estrategia. Entonces todo el cuerpo está denunciando que la pelota va allá. Y pateas a otro lado.
2: El penal es el arte del engaño,
1: pero Chabatoni. Por supuesto, un duelo personal,
2: claro,
1: con el arquero.
2: Un duelo personal y mental.
1: Es como jugar al ajedrez y estás mostrándole que vas a hacer la siguiente
2: jugada. Claro.
1: Que la siguiente jugada con el caballo va a ser así, así, así, así. Y el tipo que va a hacer del otro lado.
2: Claro.
1: ¿Sabes cómo te está esperando, no? De eso se tratan los penales, muchachos.
2: No, pero estás caliente, tranquilo.
1: ¿Por qué Messi hacía así? Llegaba la pelota a Di María con el saltito y la frenada antes. Para justamente.
2: Para engañar
1: hasta
2: a la
1: último, claro, momento. No denunciar a dónde va el penal.
2: Claro.
1: Está mal.
2: Tranquilo, chavato, tranquilo. La próxima.
1: No, pero me molesta eso porque se dedican a eso. Me molesta. Tremendamente me molesta. Las Leonas vencieron a Australia y jugarán la final del Mundial de Hockey. El equipo argentino venció a su rival con 1-0 con gol de la cordobesa Julieta Jancunas. Enfrentará a Países Bajos este sábado en la gran final. ¿Cómo fue el gol de las Leonas ayer, Prato?
2: El córner corto, una jugada.
1: ¿Preparada para qué? Para engañar a la defensa,
2: claro,
1: rival y convertir el gol.
2: Un golazo, ¿no?
1: Eso es lo que tienen que hacer los penales.
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0: Beltrán, que este viernes 28 de agosto se va agosto, loco. Qué largo que se me estaba haciendo este agosto. Para...
1: Ya está.
0: Estos dos, tres días van a ser largos. Y los controles en esta mañana, el señor Gastón Reartes.
2: ¿Cómo andas, Reartes?
0: Contento, dice, bueno, me haré... Ah, mira, está contento. Bueno, no vamos a hacer chiste.
1: Bueno, no, por las dudas, no.
0: Roberto Prato, en la producción del programa, ¿cómo está? Roberto Prato, está bar.
1: Excelente, ¿cómo anda, Chavatoni?
0: Excelente, el penca me dice, Titón, vieron la luna, Chavatoni. Mira, ahí te la comparto. Desde Montecristo, saludos, buen viernes. Ah, manda una foto. Ah, mira, la luna rosa. ¿A qué hora habrá sacado esa foto? No dice.
1: La luna de sangre.
0: Luna de sangre, rosa, qué sé yo. Porque tiene un poco de tonos.
1: Sí, sí.
0: No es que todo roja, sí, no es como una cosa roja como la camiseta independiente, por ejemplo.
1: No,
0: es que va a ser todo roja. Sí, ¿no? La gente está imaginando, dice, luna roja. Debe ser rojo, rojo, ¿como qué? ¿Como el fuego? No, tiene tonalidades. Pero linda, linda imagen. Señoras y señores, 8 de la mañana con 17 minutos. Arrancó la mañana para todos.

0: Joana, muchachos, chicos, ¿cómo están? Me encanta escucharlos, chicos. Atento, prato, atento, prato, atento, prato, atento, prato.
1: Sí.
0: ¿Me podrás averiguar, prato?
1: ¿Qué cosa?
0: ¿Por qué está el éter en la cuadra del Colegio San Agustín? Esto es en la calle Providencia Vascongada. Vamos a averiguar, Roberto Carlos. Bueno, muchas gracias. 7 grados, 9 décimas. La temperatura está ahora en Córdoba, 86% la humedad. El viento del oeste-noroeste a 4 kilómetros en la hora. El cielo está totalmente despejado. Visibilidad 10 kilómetros. Para hoy, parcialmente nublado. Vientos leves a moderados del norte, rotando al sudeste por la noche. Poco cambio de la temperatura máxima para hoy, 20 grados. Para mañana sábado, mayormente nublado, nublado, mínima 10, máxima 22. Domingo, mayormente nublado, con alguna probabilidad de tormentas aisladas el domingo por la tarde y noche. Una mínima de 9, una máxima de 17. Lunes, algo nublado, una mínima de 10, una máxima de 21 grados. 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

0: Necesito un buen viernes, chicos, para todo el equipo, como cada mañana, prendidos a la voz con mi Gordi. Queremos escuchar el himno a los celos. ¿Sabes cuál es el himno a los celos?
1: ¿Cuál es?
0: Celos porque... No sé, de chica siento celos. Ah, no, será de Daniela Romo, no, no.
1: ¿No? ¿Cuál es?
0: Celos porque... Otra chica siento celos. Hoy quiero bailar solo contigo. Ah, no, será de Daniela Romo. No, no, me está diciendo que es el tema de The Police. Every Breath You Take. O solo tus canciones, Daniel Herrero. Saludos y tus amigos corriente, dice Xavier. Bueno, está anotado, Xavier. Es el día de la ancianidad. Día del archivero. Día mundial del síndrome de Turner. ¿Sabes quién cumpleaños soy, Preto?
1: ¿Quién, che?
0: Carlitos.
1: ¿Qué Carlitos?
0: Carlitos
1: Bianchi.
0: No, Carlitos. Ya con algunos problemitas. Vi un par de reels, esos... ¿Cómo se llaman? La verdad es que no sé, Prato, cómo se llaman. Esos videos que te llegan cuando abrís Facebook, cuando abrís Instagram, y te aparece así como si fuera una información o un video del mismo protagonista contando algo.
1: Sí.
0: Pero como no los veo, entonces solamente me informo de lo primero que veo, nada más. Por ahí si me interesa lo hago.
1: Claro, ¿viste? Claro, sí.
0: Pero he visto como que... ¿Para cómo algunos te los hacen largo, viste? A propósito, para tenerte ahí.
1: Claro.
0: Esa es la estrategia, Prato.
1: Sí.
0: Como los penales.
1: Claro.
0: Estrategia. ¡Estrategia! Como los penales.
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0: La estrategia es tenerte ahí, copa. Entonces... Viste que en las noticias te dicen... Famoso exjugador de fútbol de River Plate, qué sé yo. Campeón del mundo en el 78. Este, que estuvo jugando con Maradona, y jugó con Kempe, y jugó con Messi. Hoy decidió cambiar su vida. Y abrís la noticia y no te cuentan quién es.
1: Claro.
0: O por ahí el último te dice.
1: Al último, al último, sí. Eso para que la leas toda.
0: Es más que por ahí encontré un comentario de un tipo que dice, muchachos, les ahorro leer la noticia.
1: Claro.
0: Se trata de José Luis Rodríguez.
1: Sí, ese es el piola, el piola.
0: Ay, menos mal, boludo. Si no, tenés que leer todo. Y resulta que el tipo no era famoso, era el aguatero.
1: Claro.
0: Era el aguatero del... ¿Qué, hijo? Entonces todas esas cosas me desalientan a abrir ese tipo de comentarios, noticias. Pero vi, muchos me aparecieron de que estaba con algunos problemitas de alguna enfermedad. Hoy está cumpliendo, nació en el 52, señoras y señores, exactamente, si no saco mal la cuenta, Prato,
1: sí.
0: 74, nació en el 52, se quedó pensando.
1: Sí, sí, claro.
0: Se tildó la computadora.
1: 52, 74, claro.
0: Se tildó la calculadora de
1: Prato. No, está bien, está bien.
0: 74 años, Carlito, escucha, Carlito, escucha.
1: Escucha.
0: Para, que se mezcló todo acá. Para. 74, este Carlito, escucha.
1: ¿Cuál?
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0: Claudio me dice, chava, Tony, qué música. No, fea, fiera, culia. Hoy es viernes, culia. ¿Qué pasa que es viernes hoy? ¿Qué hay que hacer, Prato, que es viernes?
1: No sé. ¿Hay que hacer algo especial?
0: ¿Qué es lo que hay que hacer con la música, que es viernes? ¿Eh?
1: No sé.
0: No sé qué es lo que hay que hacer. ¿Cuál es el problema? ¿Hay música para día viernes? ¿Quién dice?
1: No sé.
0: La verdad es que no entiendo el mensaje, Claudio. Bueno. Habiendo tantos mensajes que no le leemos, Prato, justo sí. En boca muestra.
1: Sí.
0: Oh, Dios, qué herido. Terminación del teléfono 117. Listo, ahí está. Acuérdate, Prato. Ahora ya saben.
1: Listo.
0: Bueno, profe. ¿Qué es lo que viernes qué? Por ejemplo, hoy, si hay un partido de fútbol hoy, ¿los jugadores juegan distinto los viernes?
1: No, juegan igual.
0: Ah, no sé cómo es. ¿Qué sé yo? Yo me vine igual que todos los días.
2: ¡Ay, viernes! ¡Ay, viernes!
0: Sí,
1: sabemos.
0: ¡Pone
2: desacata!
0: Los que manejan, los que andan manejando los autos en la calle, ¿manejan distinto hoy?
1: No.
0: ¿Doblan para el otro lado? ¿Se dobla para el otro lado? Pronto como
1: no, no.
0: ¿Se puede ir en contramano hoy en viernes?
1: No.
0: No sé por qué.
1: Andan un poquito más apurados los viernes. Pero...
2: ¡Ay, viernes!
0: ¿Que andan más apurados los viernes?
1: No sé, yo lo noto que andan más apurados los viernes.
0: Pero hay que andar.
1: No.
0: Hoy se cumplen 22 años, Prato, 2004.
1: ¿De qué?
0: Los equipos argentinos de fútbol y baloncesto masculino
1: sí.
0: Obtenían la medalla de oro en los Juegos Olímpicos de Atenas 2004. Considerado el día más importante del deporte argentino. Dos medallas de oro.
1: Sí, señor.
0: Mismo día. ¿Seguimos, señor Prato?
1: ¿Quién?
0: Nació en el 65. La Shanaya.

0: Tito, con esa música me abrazo a la vida. Bailé sola, chavatón, y no te mueras nunca, Titi, dice Elsa. Era linda, qué lindo. Y no importa si es bien.
1: No dijo nada.
0: Si es bien, si es bien. Ay, qué lindo ese tema, lindo.
2: Qué lindo
0: tema y punto. No importa si es viernes, lunes, martes, jueves, sábado.
1: Obvio.
0: Hasta que lo...
2: ¡Ay, viernes!
0: Caliente, cara.
1: ¿Cómo viniste?
0: Ahí estaba... La popular cantante canadiense y compositora canadiense, Shania Twain. Algunas le llaman Shania Twain. Shania Twain. Más correcta la pronunciación. Pero bueno, es la gran Shania Twain, señoras y señores, está cumpliendo años.
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1: Che, Tritón, soy Frank. Vos sabés que trabajo haciendo Uber. Yo dije, vi muchas personas que se durmieron. De 7, 5 se durmieron. ¿Será por la luna de sangre? ¿El eclipse? Saludos a los colorados de la Comería Fernández, dice Frank. Ah, mira ese dato. Pena. Yo estoy como con un poco de sueño así.
2: ¿Sí?
1: Sí.
2: Yo supongo que los que
1: los
2: se
1: durmieron.
2: Claro, no sé. Pero supongo que los que se durmieron es porque tenían sueño, no por la luna.
1: Bueno, pero a lo mejor la luna influye.
2: Ah, vos crees en esas cosas.
1: No sé. A lo mejor estoy diciendo yo. No estoy diciendo influye. A lo mejor.
2: Claro.
1: Estoy tratando de interpretar lo que dice acá el muchacho. Dice que llevó 7 personas.
2: Sí.
1: De las 7, 5 se durmieron.
2: Claro.
1: No sé. ¿Habrá influido, Prato? Para la astrología influye.
2: Sí, para la astrología sí.
1: Cambios lunares.
2: Para el sueño.
1: La marea influye,
2: sí,
1: en la marea
2: sí.
1: Hay mucha gente que cree que influye en el estado de ánimo de las personas.
2: Mira.
1: ¿Vos cómo estás hoy? ¿Bien?
2: Bien.
1: ¿Cómo estás vos? ¿Bien?
2: Bien.
1: ¿Cómo estás, Prato? Bien.
2: Bueno.
1: ¿Sabes quién cumple eso, Prato?
2: No sé, si no me contás, no.
1: Nació en el 44.
2: ¿Quién?
1: Uno de los máximos ídolos de Boca Juniors.
2: ¿Ah, sí?
1: Si nació en el 44, Prato, ¿quién puede ser?
2: Rojitas.
1: ¡Muy bien! Viste, la luna, esa es la luna.
2: Sí,
1: para...
2: claro.
1: La luna...
2: Sí, pero a mí me tiene despierta la luna.
1: Ángel Clemente Roja nació en el año 1944. ¿Sabes quién cumple años hoy, Prato?
2: ¿Quién?
1: Nació en el 69. Jack.
2: Jack el Destripador.
1: No. Este Jack es un actor, comediante,
2: sí,
1: músico.
2: Ajá.
1: No, ese era una película.
2: Ah, ese era el de Titanic. Jack.
1: Gastón Jack. Eso está haciendo Gastón Jack. Jack. No, este Jack es un actor, comediante y músico estadounidense, nacido el 28 de agosto del 69.
2: Sí.
1: En Santa Mónica, California, Estados Unidos.
2: Ajá. ¿Quién es?
1: Famoso por películas como School of Rock, Nacho Libre.
2: Sí.
1: King Kong, puso la voz en Kung Fu Panda.
2: Sí.
1: La voz de Po. No sé si. La voz de Po en Kung Fu Panda. Además es el vocalista del dúo de rock cómico Tenacious D. Te voy a poner, Prato, a Jack Black. Está cumpliendo años hoy, cantando un tema,
2: sí,
1: que acaso no, y mucho, ¿eh?
2: Ajá.
1: Y lo voy a poner hoy viernes. Y si el año que viene, cuando caiga sábado del el cumpleaños de Jack Black,
2: sí,
1: lo voy a poner el sábado.
2: Y sí,
1: cuando caiga el lunes, lo voy a poner el lunes.
2: Y claro.
1: Cuando caiga martes, lo voy a poner el martes. Y cuando caiga miércoles, lo voy a poner el miércoles. Cuando caiga jueves, lo voy a poner el jueves.
2: Y obvio.
1: Cuando caiga el viernes, lo voy a poner el viernes, boludo. Sí. Porque obvio. El cumpleaños.
3: Bueno, ¡ay, viernes!
1: Jack Black, por ejemplo, en la banda de sonido de la película Mario Bros. Para todos los chiquitos, a esta hora van algunos chicos, ya están yendo a algún jardín, algo o no.
2: Sí, claro, hay algunos que sí.
1: No.
2: Torno mañana, supongo.
1: Fue en
2: sí.
1: El 2023 la película.
2: Ajá.
1: O sea, tiene 3 años la película.
4: No demoremos, algunos... por favor.
1: Otro que rompe los huevos los viernes, los sábados, los domingos, los lunes, los martes, los miércoles y los jueves. Todos los días rompe los huevos.
4: No demoremos, por favor.
1: Claro, tal vez. No pone tiroles, ¿sabes? No sé qué mierda. Hace esta hora, manda mensaje acá a la radio. Uy, Dios. ¿Por qué no se pone a hacer baile de nuevo lunes, martes, miércoles, jueves, viernes, sábado y domingo y chao? Te ocupa.
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1: Otro también se hace gracioso.
2: Otro también se hace gracioso.
1: Este también. Ah, ¿este se hace gracioso los viernes o todos los días? Ah, todos los días se hace gracioso. Bueno.
2: Mira.
1: Bueno, lo voy a poner cantando este tema que acá sonó mucho para todo, ¿eh?
2: ¿Ah, sí?
1: Sobre todo cuando estaba de moda la película Mario Bros.
2: Claro.
1: Escucha.
2: A ver.
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0: Lo que le preguntaba recién a los oyentes sobre qué estaba ocurriendo en el Colegio San Agustín, calle Provincia Vascongada, me dicen desde la policía que hay un allanamiento en el sector, que no es en el colegio. No había nada, no pasó nada en el colegio. Hay un allanamiento en el sector cercano al colegio.
1: ¿Será ahí donde está Juan Pablo Quintero? Está hablando Juan Pablo Quintero una vez más por Canal 12, haciendo declaraciones, como que están en un lugar ahí, pero no sé si es exactamente el lugar que está refiriendo.
2: Atento, pronto.
1: No se sabe qué tipo de allanamiento.
0: No se dio a conocer porque se está llevando a cabo en este momento.
2: Atento, pronto.
0: Sí.
2: Sabatini e Interfábrica. Es un pobre iluso. Todos los vehículos a paso de hombre. Se le salió la rueda a un camión y ha quedado cortado. Si están a paso de hombre, quiere decir que van circulando. Por lo tanto, no debe ser un corte total.
0: Exacto.
2: Debe ser un corte parcial. Importante en esa zona, por un desperfecto en un camión. Repito, Prato.
0: Sí.
2: Y para toda la gente que circula por la zona, Sabatini e Interfaz. 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

0: Gonzalito Pereira con Ezequiel y la clave, los chicos de Un Poco de Río, señores, con bien chando.
1: ¿Qué cosa?
0: Sus clásicos, si no es muy tarde, sonando. Verde mañana para todos, muchos, muchos mensajes de la gente, chicos. Muchos mensajes de la gente, chicos, a esta hora.
2: Oye, viernes, poneme el LBC.
0: Que los otros días que no lo ponemos más, ponemos hoy nada más.
1: Claro.
0: Bueno, listo, quedó caso. Vamos a poner únicamente la banda de Carlitos y Desacatado los viernes. El resto de la semana no lo ponemos más. Listo, listo.
2: Ay,
0: listo.
2: ¿Qué le pasa a ese hombre?
0: Listo, listo. Yo le hago caso. Poné Desacatado que hoy es viernes. Bueno, hoy viernes ponemos Desacatado. Pero no lo ponemos más, ¿no? Ni lunes, ni martes, ni miércoles, ni jueves, ni sábado.
2: Ay, ¿qué le pasa a ese hombre?
1: ¿Le pasa algo?
0: La luna. Querido, buenos días. ¿Pueden pasar el WhatsApp despacio? Gracias, querido. Muy buena la radio. Saludos desde Rosario. Dice Gabo, como no, hermano. ¿Qué sería de despacio, no? Pero bueno. 351-519-9915.
2: Ay, ¿qué le pasa a ese hombre?
0: Es como si a vos te dijeran, pronto, ¿puedes pasar la tabla de posiciones del fútbol argentino despacio?
1: Y no termina más.
0: 351-519-9915. Más despacio que eso, no.
3: Póneme los cantos del alba, hermano, que es viernes.
0: Santito, dame los cantos del alba, que es viernes. ¿Y los otros días que no se puede poner los cantos del alba?
1: No.
0: Bueno. Lucia, no me sentito, ni equipo, somos conductores de la empresa El Práctico, realizando el descenso de pasajeros por las sierras de Córdoba. Hermano, gracias por ser nuestra compañía toda la mañana. Gracias, hermano, gracias. Oreja y equipo, ¿qué pasó con la gloria? ¿Los penales se fueron para la luna, para el eclipse? ¿Le pagaste el asado Prato para su cumpleaños? ¿Habrá sido el eclipse que ha influido Prato
1: en los penales?
0: ¿En patear tan mal los penales?
1: No creo. Porque si no, también tendría que haber influido en los de Platense. Y patearon muy bien. Engañaron, amagaron.
0: Tienes razón. Señoras y señores, lo nuevo de Dale que va, Bésame Despacio. ¿Qué pasó? A ver. ¿Hay dos? Bien, ahí va, ahora sí.
2: ¿Qué le pasa, señor?

somos los chicos de Itálico. Fuerte el tema. Miren el video. Busquen el video del tema nuevo. Bésame despacio se llama. Es el tema nuevo de Dale que va. Fuerte el video, Hay una historia con el video de esta canción. Los actores son Daniel Méndez y Florencia Rodríguez. Estaba viendo el video mientras estábamos tirando el tema. Todo empieza muy lindo, pero tiene un final fuerte. Es el nuevo tema, señores y señores, de Dale que va.

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13: Para chicas, cerramos. Ricky me dice, Titón, soy de Santiago del Estero. ¿Te puedo enviar mi historia por acá?
14: Sí, claro.
13: Sí.
14: De Santiago del Estero, por
13: acá.
14: Eso a veces picante. Santiago del Estero. ¿Las empanadas de Santiago del Estero no son picantes?
15: Sí, picantitas.
14: Si la historia de este santiagueño debe ser picante. ¿Cómo? Duerme la siesta, dice Gastón Sarto.
15: Sí, también.
14: Sí. Puede llegar a ser picante esa, ¿eh?
13: ¿Sabes quién sacó un temita nuevo también para variar?
15: ¿Quién, che?
13: Eugenia Quevedo. En realidad, Eugenia Quevedo se había juntado con los chicos de Campedrinos. Ya habían sacado la semana pasada una canción y ahora tiraron otra. Señoras y señores, La Flor Amarilla. Los Campedrinos con la Eugenia Quevedo en la mañana.

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1: Alarma nacional, alumnos armados en las aulas reabren el debate sobre la violencia escolar. Casos recientes en Córdoba y Tucumán encendieron la alerta en la comunidad educativa. Manoplas, réplicas y armas de fuego reales ingresaron a los colegios entre amenazas de peleas y bullying. El Movimiento Obrero Unido de Córdoba organiza una olla popular frente a la crisis. Bajo la premisa de tejer redes de solidaridad frente a la crisis, los gremios cordobeses se congregan este viernes a las 12 horas en la Plaza Vélez Arfiel. La iniciativa incluye un fuerte reclamo contra las políticas de ajustes del gobierno nacional. Indignación por la prisión domiciliaria al policía que chocó y mató en Carlos Paz. La familia del joven fallecido pidió que avance el juicio contra Fernando Reynoso, imputado por homicidio simple con dolo eventual. Reclamaron el mismo día en que recuperó la libertad Néstor Rajido, el policía acusado por la tragedia de Circunvalación. Analistas privados recortaron sus expectativas de crecimiento para la economía argentina en 2026. Los números de los especialistas se van achicando y en algunos casos extremos caen hasta el 2%, cuando en enero esperaban hasta un 3,5%. Entre los factores, identifican la negativa del gobierno a salir al mercado internacional y el freno del crédito por el aumento de la mora. ¿Vos te enteraste, Prato, de lo que le pasó a Mercedes Ninzi acá en Córdoba? La periodista cordobesa que vive en Buenos Aires. Mercedes Ninzi con un taxista. Ah, ¿no te enteraste, Prato?
2: No.
1: Tuvo un problema con un taxista acá en Córdoba.
2: ¿Qué le pasó?
1: Se hizo un peritaje técnico de movilidad urbana de la Municipalidad de Córdoba y determinó que el taxista denunciado por Mercedes Ninzi taxista que lo denunció en la terminal de ómnibus de Córdoba no cometió una estafa el taxista. El chofer aplicó por error la tarifa nocturna en lugar de la diurna. A pesar de descartarse el fraude contra la periodista Mercedes Ninzi,
2: sí,
1: tanto el conductor como el titular de la licencia,
2: sí,
1: afrontarán ahora consecuencias severas. El Sindicato de Conductores de Taxis de Córdoba y el Palacio 6 de Julio confirmaron que se van a aplicar duras sanciones.
2: ¿Y por qué lo van a sancionar si no tienen la culpa?
1: Ninzi no había realizado una presentación ante la justicia por lo sucedido en la terminal. Se limitó solamente a exponer la queja a través de las redes sociales y en Radio Mitre.
2: Uh-huh.
1: La situación reavivó la discusión sobre la regulación del transporte de pasajeros en Córdoba. La controversia se desató cuando la periodista denunció públicamente que le habían cobrado 9.500 pesos por un viaje de 3 cuadras desde la terminal de ómnibus.
2: ¿Y por qué no fue caminando?
1: Ella abonó el monto luego de acordar de palabra con el chofer, debido, dijo, a que el reloj estaba oculto debajo de una franela.
2: La mayoría los tienen así para que no les dé el sol.
1: La repercusión que tomó el caso, intervino, personal del área de movilidad urbana, peritaron el reloj taxímetro para verificar el sistema tarifario y los técnicos comprobaron que el dispositivo funcionaba correctamente, pero que se seleccionó por error el código nocturno. Desde el sindicato explicaron que se trató de un error involuntario, no de una adulteración de tarifas. Sin embargo, la inspección administrativa posterior detectó irregularidades graves que complicaron de inmediato la situación del conductor. Está descartada la estafa. El dueño del rodado deberá pagar una multa. El gremio le va a aplicar una sanción por anomalías detectadas en la documentación del chofer, que sería familiar del propietario. El Palacio 6 de Julio también prevé aplicar una sanción monetaria complementaria al propietario de la licencia. En total, debido a las irregularidades de documentación detectadas, el titular deberá pagar una suma superior al millón de pesos. Mira, por 9.000 pesos terminás pagando más de 1.000.000 de pesos.
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0: seas así, Ángela.
1: No, Ángela Leiva, por favor, no seas así. Los hijos de los Caligaris, señores, con Ángela Leiva. Y yo, que valgo tanto.
2: Es dura la caída, sobre todo porque tú caíste de muy alto.
1: Chicos, hasta ahora en Córdoba, 10 grados 6 décimas, 70% la humedad, viento del noroeste a 4 kilómetros en la hora. El cielo está totalmente despejado, visibilidad 10 kilómetros, la máxima para hoy, 20 grados. Comentarios acerca de la situación del taxista, no es una noticia nueva, solamente que ahora se conoció la sanción.
3: Claro.
1: Había ocurrido, estaba en redes, circulando mucho esto, había denunciado públicamente Mercedes Ninzi, que había venido y que le habían cobrado por 3 cuadras 9.600, creo, que dije.
3: Algo así.
1: Bueno, Daniel dice, no diga mi nombre, pero lo sucedido con el taxista no es normal. Las tarifas están grabadas en el reloj. Cuando prendes el reloj para iniciar el viaje, directamente se pone la tarifa que corresponde para el horario que realizas el viaje. No tiene un botón para la tarifa diurna y otro botón para la tarifa nocturna. Para lo único que tiene otro botón es para la tarifa del aeropuerto. Bueno, pero la justicia, los peritajes, determinaron que fue adulterado.
3: Le cobró con la tarifa nocturna. Bueno, sí, los peritos, sí.
1: Los peritos determinaron de que fue adulterado el reloj. Rafa dice, Titón, le ponen la tarifa de aeropuerto, por eso le marcó tanto. Lo hacen todo el tiempo, inclusive la salida de los bailes y los boliches. Mi hija ya denunció al taxista que la trajo de un boliche y le pintaron los dedos al taxista por estafa. Tienen que sacar la tarifa de aeropuerto, es una verdadera estafa para el cliente. Natalia, Titón, el taxista la debe haber conocido en la televisión. Seguro y se quiso hacer el vivo. Es una mafia esos taxis, dice Natalia. Bueno, opiniones, señores, de nuestros oyentes al respecto. Ya está, ya se determinó qué es lo que pasó.
3: Claro.
1: Y ya está la sanción correspondiente.

0: que yo soy, para completar, yo soy taxista, pero soy, no soy de la terminal. Esos que se creen vivos, estafando gente, hacen quedar mal a todos los taxistas que brindamos un servicio. Siempre pasa eso. Claro. Por uno cae, sí, la gente dice, son todos.
1: No, no hay que generalizar porque no son todos.
0: No. Por ahí hay un policía que se manda una macana y dice, todos los policías, no.
1: No.
0: Hay un médico que se manda una macana, todos los médicos.
1: Claro. Un periodista. Un
0: periodista, un locutor que se manda una macana, eso. Todos los periodistas, los locutores.
1: Sí.
0: No hay que generalizar. Algunos de los tantos, señoras y señores, mensajes en esta mañana para todos.
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0: ovni está parado.
1: Saludamos a toda la gente que nos está escuchando a través de YouTube, ¿eh? Más de 5.500 ya escuchando a través de YouTube, señores y señores, la Popu. Algunos dejan mensajes. Jesús, Titón, te escuchamos desde Pinamar. En el trabajo, un saludo muy grande, qué lindo. Oh, Pinamar, oh, Pinamar. La, la, la, la, la, la, la, la, la, la, la, la. Ah, Miramar. Ah, Miramar, dice la tonera. Bueno. Santo dice Titón, saludos desde Buenos Aires. Y me pregunta qué pasó con el hijo de un dirigente deportivo de Córdoba, aparato, que ya te voy a pasar el nombre. ¿Pueden informar qué está pasando en este momento con el hijo de un dirigente de acá de Córdoba?
2: Si se refiere al hijo del presidente Racing de Córdoba, fue detenido el lunes por la noche.
1: Sí, Manuel Pérez.
2: El hijo de Manuel Pérez, sí, sí.
1: ¿Qué
2: sí
1: está pasando con
2: Nazareno el Pérez? Fue detenido el lunes por la noche en Carlos Paz. Eludió un control policial, lo detuvieron y constataron que tenía pedido de captura vigente por amenazas calificadas y abuso sexual. Habló su esposa en las últimas horas que niega la existencia de los cargos y que dice que el joven de 31 años está atravesando una crisis de salud mental. Así que
1: está detenido.
2: Lo que pasa, está detenido.
1: Bueno, señoras y señores, el gran David Bisbal, esta figura de la música española, desde hace un tiempito viene rindiendo homenaje a los clásicos, a los eternos de la música. Ya ha tirado varios temas. Arrancó con Vivir Así Es Morir de Amor, el clásico de Camilo VI, pero ha ido tirando muchas canciones, incluso de Nino Bravo, de Juan Gabriel. Bueno, llega el sexto. El sexto eterno, así se llama la saga de canciones que está relanzando David Bisbal, señores y señores. En este caso, ha grabado un tema de Julio Iglesias. Señores y señores, David Bisbal, Eternos, la sexta edición, recordando al gran Julio Iglesias.

0: Don David Bisbal, señores, el clásico Quijote. Víctor, no es el titán, quiero agradecerte, mi loco, por el centrazo que nos tiraste el otro día. Víctor de Gastronomía DMG, el carrito de Joffre. Gracias, loco. Pronto le vamos a llevar un presente. Vos te lo mereces. Barrilete cómico.
1: Oh. 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
0: 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A ver si ahora lo hacen. Ay, no.
3: ¿Qué cosa? ¿Qué cosa? Contale a la gente. ¿Qué?
0: Están pasando los penales de instituto de vuelta. Ah, no. Se lo volvieron a tajar. Pero sí, claro. La puta madre. Ahí va otro, y otro, y otro. ¡Ahora! ¡Ay! Se lo volvieron a tajar.
3: Y sí, hicieron repetición.
4: Seamos fori. Seamos fori de la copa.
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6: Bueno, chicos, cerramos, que es viernes para todo, ¿eh?
7: Claro,
6: viernes,
7: viernes, viernes, mira, el sol es distinto, fíjate, vos, Prato.
8: Para mí el mismo.
7: Ay, siempre. Viernes, todos distintos.
8: Ah, ¿no es el mismo siempre?
7: No, la ventana esa se abre, no se abre para adentro, se abre para afuera la ventana que está ahora.
8: Ay.
7: Los viernes se abre para afuera, sí.
8: Ah, ¿y los otros días se abre para adentro?
7: No sé.
9: ¡Ay, viernes!
7: Todo distinto. Los autos están andando en las calles, marcha para atrás.
8: ¿Ah,
7: fíjate,
8: sí?
7: Sí, fíjate.
8: ¿Por tenés? ¿Qué?
7: ¿Qué sé yo? Porque es viernes.
8: Ah, porque es
7: viernes. Sí, se hace todo distinto. Patricia Mesetitón, que tengas un bendecido día, los tres, loco. En salud para todos los chicos del taller de Tance, de la base de General Paz. Te escuchan todos los días, en especial para Grampita. Señores, dale, Reartavis, que hoy es viernes, dale.

0: Pinto, señores, ibuprofeno en la mañana.
1: Mira el nombre, ¿no? Ibuprofeno.
0: Lo nuevo en la mañana para todos.
2: Pregúntale a Prato cómo salió la gloria.
0: Prato, ¿cómo salió la gloria?
3: Perdió penales, se quedó fuera.
0: La gloria, la mujer, la novia del chico.
3: Ah, no, no tengo idea. Ah, se llama Gloria. Ah, no,
2: pregúntale a Prato cómo salió la gloria.
0: ¿Cómo salió Gastón, la novia del chico?
3: No, conozco.
2: Pregúntale a Prato cómo salió la gloria.
0: ¿Cómo salió? No, pero ¿cómo va a salir así, Gastón Rearte? No. ¿De dónde la viste salir? No, no, no. Con la novia del oyente, no. Por favor.

0: Te voy a dar yo a ese el pícara con chavatón.
1: Ay, ¿qué le pasa a ese hombre? ¿Por qué canta?
0: Sí. Gustavo me dice, che, Titón, vos sé que estaba preparando el mensajito. Y lo estaba dejando listo. Para el momento que dijeras, llegó el temita ya.
2: Ah, ¿viste que la gente lo tiene escrito ya listo?
0: Muchos que entonces, lo tienen preparado. Cuando Chabatón dice el temita ya, lo único que tienen que hacer es enviar.
2: Claro.
0: Entonces entran primero. Mirá cómo va, qué va. Todos se entrenan, menos los que patean los penales.
2: ¿Cómo te quedaste con él?
0: Todos los que patean menos que patean penales, entrenan todos, boludo. ¡Qué bien! Para ganarle al otro, muy bien. Muy
2: claro.
0: Bien, ¿no? Entonces lo tienen listo ahí.
1: ¡Ay, qué le pasa, señor!
0: Cuando Chabatón y dice, temita ya, ¡tac! Envía. Muy bien. Entrenan todos, menos los que patean penales. Después
3: ¿por
0: los
3: qué se enoja tanto el tío?
2: ¿Qué pasa para ti? ¿Por qué hace un... No, te quedaste con eso. Ya está, ya pasó, Chabatón.
0: No sé qué tenía listo para cuando dijeras temita ya.
2: Sí.
0: Pero bueno, tuve suerte. ¿Sabes qué tema te iba a pedir?
2: ¿Ibuprofeno de...?
0: No. Fiesta para dos de la Mona. Y lo pusiste hace un rato.
2: Listo.
0: Ah, pero eso no... Es el aura mía.
2: Ah, ¿sí?
0: Sí. El aura del programa que se conecta con la gente.
2: Mira.
0: Este programa tiene... Farmea mucha aura.
2: Ah.
0: Y en el farmeo de aura...
2: Ya no tiene wifi, tiene aura ahora.
0: En el farmeo de aura... Claro, antes era wifi.
2: Sí.
0: En el farmeo de aura estamos conectados.
3: Ah, ya mintió también.
0: Como oyente y por eso más o menos ya sabemos. Ya. Sí. Es así. Funciona así el aura. El aura de este programa funciona así. Bro.
2: Ajá.
0: Era... ¡Claro! El piano libre inspiración. Mami, mi cetita, hermosa música como siempre. Dedicas un temita para mis amigos de Rosario, Fabián y Mabel, por favor. Leo, Titón, yo entrando a Córdoba y siendo bien.

0: fiesta del amor. Es Laura, loco. Es Laura y es la música.
1: Las cordobesas.
0: De la mañana. Para todos.
2: Vamos, vamos. Vamos.
3: Te voy a acompañar aquí, señor.
4: Me gusta. Me hubiera encantado decirte de frente.

0: Maximiliano Morúa, señores, con el Nico Sattler. En la mañana para todos, dejemos.
1: ¿Cuántas cosas nuevas que hemos puesto esta mañana?
2: Muchas, muchas.
1: Y todo completo, loco.
2: Bien.
1: Hemos puesto un montón de novedades, ¿eh? Esta mañana, no se pueden quejar, loco, ¿eh?
2: ¿Y eso está bien por ser viernes?
1: Y hay... No, se dio justo que hoy, qué sé yo, que aparecieron en las últimas horas todas estas cosas. Este es el Maximiliano Murúa con el Nico Sattler. Pusimos a Bisbal, pusimos la nueva versión de Luciano Pereyra con los chicos de Un Poco de Ruido. Pusimos lo nuevo de Abel Pinto, pusimos lo nuevo de Eugenia Quevedo con Campedrino, pusimos lo nuevo de Natalie Pérez con los Caligari. Es así, la mañana para todos es así, loco. Lo nuevo de Dale Que Va pusimos también. Es así, la mañana para todos es así. No le erró, chavato, no le erró. ¿Tenés una deportiva para todos?
2: Sí.
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2: El 1 de septiembre termina o se agota la posibilidad de hacer transferencias en Inglaterra, Italia y España. Por eso en las últimas horas...
1: Entonces esa transferencia que te tengo que hacer, Rearte, que te debo... Chao, listo, aguantame porque cuando se...
2: No, termina... pero de fútbol estamos hablando.
1: Porque Rearte...
2: Transferencia de futbolistas.
1: De pases.
2: Claro, exacto.
1: Porque Rearte me viene reclamando una transferencia.
2: No tiene nada que ver. Bueno, y en las últimas... En las últimas horas se han conocido traspasos importantes que tienen que ver con jugadores argentinos. Dibu Martínez está en Londres para hacerse la revisión médica. Si todo está bien, será nuevo jugador del Chelsea. Se acaba de informar que prácticamente está hecho lo de Enzo Fernández al Manchester City. Y otra novedad que tiene que ver de nuevo con Julián Álvarez. Tercer día consecutivo que no se presentó a las prácticas del Atlético de Madrid.
1: Ah, va a terminar como yo si no entrena, ¿eh?
2: Sí, sí.
1: Mirá como todo yo.
2: Claro. Bueno, habló el Cholo Simeone en conferencia de prensa. Dijo obviamente que queda fuera del partido de mañana frente a Sevilla. Y cuando le preguntaron puntualmente, dijo: cuando Julián regrese a los entrenamientos, haré todo lo posible para que se sienta tan importante como siempre lo ha sido en el Atlético de Madrid. Veremos qué pasa cuando vuelva, si vuelve.
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1: Y una vez en el homenaje, un temita homenaje a la gran Selena. Titón, te saludamos desde la cocina del bar Patagonia. Somos las chicas de la cocina.
2: Es
1: Carla,
2: clara,
1: Sabri y Cele. Ponenos el chaqueño, la distinta Chabatoni. ¡Ah, oh, que se está abriendo el programa! Oh.
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1: Escucha, Preto.
2: ¿Qué?
1: Termina esta tanda.
2: Sí.
1: Y metemos el temita ya.
2: Ajá.
1: ¿Sabes lo que es el temita ya, no?
2: Sí, claro.
1: Bueno.
2: A ver.
1: Vale todo.
2: Vamos a ver.
1: Lo que pidan los oyentes. Termina la tanda. Actualizo el mensajero que tenemos acá y el primero que entre, sale.
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1: Chicos, cerramos. Oh, deja un poquito, está bueno. Deja un poquito que es viernes.

0: 10 de la mañana, 04:54.
1: Pregúntale, Prato, cómo salió la gloria.
0: No es la hora de ahora, ¿eh? No, porque ahora son las 10:10.
2: Claro, claro.
0: Pero a las 10:04:54 entró el mensaje de Leticia, terminación de documento 246, pidiendo como temita ya.
2: No, terminación del teléfono. No es el documento.
0: Del teléfono, pero hoy estoy equivocado, le estoy agarrando mucho. Sí, sí. Porque recién Prato me corrigió también. Me dijo, dijiste Natalie Pérez, pero es Ángela Leiva la que cantó con los Caligari.
2: Claro.
0: Sí,
2: claro.
0: Tiene razón, Prato. Ya es la segunda equivocación que cometo. Para mí es la luna.
2: ¿O será que es viernes?
0: Ah, los viernes suelo cometer estos errores, claro. Tiene razón, sí, sí. Bueno, terminación de teléfono 246.
2: Ahí está.
0: Leticia, a las 10:04:54, pidió el temita ya, fue la primera y pidió esta canción.

0: me pueden parar.
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2: Murió el polaco Grow Rimmersma en un accidente. El fallecimiento del proteccionista genera incertidumbre, pero la asociación tiene personalidad jurídica para seguir. Es una muerte que abrió un interrogante inmediato sobre el futuro de el Montecito de los Canichones y el cuidado de los cientos de perros que dependen diariamente de este refugio. Aunque la institución estuvo estrechamente identificada con la figura del polaco, su fallecimiento no implica jurídicamente el cierre ni la desaparición de la organización, plantea la información. El polaco, muy conocido, murió este jueves a los 49 años en Santiago del Estero tras sufrir un accidente de tránsito. Sucedió durante la tarde, en momentos en que circulaba en moto por la avenida Alsina, cuando al llegar a la rotonda de la intersección con Ramón Gómez Hornet, perdió el control del rodado y cayó al asfalto. Estaba viendo la injerencia que tenía en la Asociación Civil Santiagueña y por eso de ahí en más la noticia y la polémica de qué es lo que va a pasar con la Asociación Civil. Denuncian penalmente al juez y al patronato por el femicidio de Rocío Gómez en Córdoba. La abogada querellante denunció penalmente al juez Moyano Centeno y al patronato por negligencias graves en el control del asesino de Rocío Gómez en Santa María de Bonilla. Múltiples allanamientos por robos y amenazas en Córdoba, más de 40 detenidos. Los procedimientos se realizan en distintos puntos de la ciudad, están vinculados a robos, amenazas, lesiones y otros delitos. También secuestraron armas, vehículos, celulares y efectivo. Más videos del Patovica a las trompadas en un boliche de Córdoba. Apareció un nuevo video que mostró ataques a jóvenes en el boliche Río. Las imágenes muestran a un guardia golpeando y empujando a dos chicos. Testigos aseguran que sería el mismo Patovica detenido por la agresión del último fin de semana. Una argentina está presa desde hace casi un mes en Texas por un caso de migración. Estaba por casarse. Tiene 33 años, es personal trainer, vive desde hace 13 años en Aspen. La policía migratoria la detuvo en un aeropuerto cuando volvía de un viaje familiar.
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1: El Zumba.
2: Qué chimba.
1: 13 grados 6 décimas la temperatura hasta ahora en Córdoba, La humedad es del 69%. Viento del sudoeste a 4 kilómetros 100 la hora, cielo totalmente despejado, visibilidad 10 kilómetros. La máxima para hoy, 20 grados.
3: Qué
1: viernes, es viernes y se cura el desgracio. Ay, Dios. Ahí está, ahí lo tenés. Y está bien, se lo escucha bien, che.
3: Bien.
1: Salió bien el querido, che. Sí, sí. De lunes a jueves está...
3: Liquida.
1: Este, ¿cómo está el querido el viernes? Está full ese querido.
3: Qué bien, loco, qué bien.
1: ¿Qué está, Monero? ¿Viste? Está bien. Karina Mesetitón, no importa si se equivocan mil veces. Son unos grandes, chicos, no cambien nunca. Son únicos, inigualables. Lo mejor de la mañana para escuchar. Los quiero, Karina de Villa Allende.
3: Equivócate tranquilo, para.
2: Qué chimba.
1: Vos también, Gastón Real. Ustedes me tienen que decir a mí, vos también, Titi. Porque si no queda feo que me digas.
3: Vos también, Titi.
1: Claro, si no queda feo. Y vos también, Titi. ¿Cómo si soy mí? Que no hay problema. Fabio Mellotito, un saludo para las chicas de limpieza del Hotel Santiago del Estero, Claudia en especial. Bueno, un saludo muy grande ahí para todas las chicas de limpieza del Hotel Santiago del Estero. Nelson Vicentito, le estás agarrando últimamente como los de anoche en los penales, ¿no? De instituto. No me acuerdo, bueno. Bueno, esperamos no errarle con el ranking ahora.
3: No, si tenés todo anotadito ahí.
1: Sí, está todo anotado, sí. Pero bueno. Gastón también tiene todo anotado. Tiene la planilla lista, todo.
3: ¿Vos no, chequeas, no van a echar?
1: No. Vos chequeas, Prato. Y bueno, tenés también una copia de todo. Ahora viene el ranking.
3: Yo voy a chequear todo.
1: Esperemos no equivocarnos más, señoras y señores. Porque a partir de este momento, como todos los viernes, podría haber sido un jueves, podría haber sido un miércoles, pero bueno, elegimos los viernes. Lo más de esta semana.
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puesto número 9.

beso grande a mi vieja, a mi mamá, está seguramente mirando ahí, de estar recontra emocionada. Bueno. Apágale la luz. Y es para imaginar tus ojos, tu mirada, tu aliento, tu calor,

0: para que la gente vea de ti.
1: Sí, claro.
0: Todo tiene que ser comercializado.
1: Obvio, obvio.
0: Es como chavando y con eso. Mira lo que me mandaron, ahí lo subo a mi Instagram.
1: Claro.
0: Ah, la, la,
1: es para que lo vean en su Instagram.
0: La que quieren ver, la que me mandaron, la internet. Claro,
1: bueno, primer show de Tini en lo que viene, en lo próximo, es el 2 de septiembre en México. Y ahí hablaría de la situación que atraviesa con su familia o de su problema familiar previo a su casamiento, que será en diciembre.
0: Lo más importante es que hable la justicia.
1: Claro, si es que van a la justicia.
0: Por eso, si es que van a la justicia. Si no, una.
1: Por ahora ha sido una.
0: Yo digo que es azul, yo digo que es rojo.
1: Y claro. No, por ahora lo que se conoce es que ha habido una auditoría interna, pero en la justicia todavía no.
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14: Buen día, buen día, buen día, buen día. Bien, no trabaja Villa de Rosario. Bendiciones, quería saludarlo. Y ahí estaba viendo qué quilombo con Daniel y Campani. Tendrán hermano, fueron eliminados.

0: nada. Y en Rosario también fue eliminado Instituto, me enteré, puede ser. Vamos, saludo de parte de Coloro Correa para todos los hinchas de Talleres.
1: Un hinche Talleres me carga porque perdió el título en Copa Argentina en octavo de final. ¿Y Talleres cuándo juega la Copa Argentina?
2: No, ya quedó fuera hace rato.
1: Qué chimba.
2: ¿Por qué te reís?
1: Menos mal que no se entendía nada.
2: ¿Por qué te reís así?
1: Menos mal que no se entendía nada. No sé qué dijo de Gran Hermano.
2: Que hubo dos eliminados en Gran Hermano y que no, Rosario eliminó en el instituto.
1: No me digas. Los dos eliminados, eran hermanos. Y van a seguir eliminando porque quedan un montón todavía.
2: Sí,
1: ay, no me digas, pero esto que van a seguir eliminando. Sí, hasta que haya un ganador.
2: Claro.
1: No me digas que van a seguir eliminando hasta que haya un ganador, boludo. No sabía nada yo. Cuánto dolor. Ay, Dios, qué vida. Si quieren hacer los graciosos con Chabatoni.
2: Sí, hermano.
1: Tito, soy el que te grito a hacer ¿qué hago, Titi? Todo el tiempo me grita. No me dicen más, ni Titi, ni oreja, ni nada.
2: Nada.
3: ¿Qué hago, Titi?
1: O para ahí me doy vuelta y atrás se siente
3: ¿qué hago, Titi?
1: ¿Sí? Sí. ¿A usted le pasa también?
2: Sí, a mí me gritan ¡Atento, Prato!
3: ¿Qué hago, Titi?
1: Y a barrear de que te gritan.
2: Veo.
1: ¡Prende el fuego! ¡Algo pasa para la casa, rearde! ¡Y sale humo! ¡Qué bárbaro la gente! ¿Cómo nos identifica, Prato, no? Yo dejé de ser la oreja, el winner.
2: ¿Cuándo fuiste winner?
1: Ah, mucho tiempo me gritaban ¡winner!
2: ¿Dónde?
1: ¿Eh?
2: ¿Dónde te gritaban?
1: ¿Cómo dónde? ¡Pacha!
2: ¿Dónde te gritaban?
1: ¡Pacha! ¡Pacha!
2: Ah, porque ibas con Palearon, estos amigos.
1: Chiluco, qué piola que está la radio, hermano. Estamos escuchando como todos los días con mi hermosa esposa. Decirle a Titi que la amo mucho, seguro la conocés porque trabajaba en Combi. Un saludo para todos ahí y que tengan un buen día. Ah, sí, los conozco todos, chicos, trabajan en Combi ahí.
4: Qué linda música.
1: En la entrada del barrio donde vivo yo, esta Combi ahí, espectacular, nos atienden siempre que vamos. Me dice Tito, muy buena la radio, saludo para mi hijita Pilar, está desayunando y escuchándolos. Bueno, un saludito muy grande también para ella. Señoras y señores, es viernes.
4: Qué linda música.
1: Gracias. ¿Sabes por qué? Porque es viernes.
2: Oh, claro.
5: Dios, querido, puesto número 8.
4: Qué linda música.
1: Porque es viernes.

0: tipo de talleres, taller de huerta, taller de carpintería, tenemos un taller de pintura.
1: Contamos con una pileta climatizada, donde ellos hacen, recrean, y también con
2: el remedio. Puesto número 8.
1: Somos varios kinesiólogos, hacemos rehabilitación.

0: Linda Beauty Love, señores. Iván Aguirre con la Tuli, ingresando al puesto número 7. Las cumbias bien desacatadas en el puesto número 8. Ponme desacato, que bien. Ariana Grande, Hey Dad, I Made You Love Me, en el puesto número 7. Y en el puesto número 8 entró Britiago. ¿Lo tenés a Britiago?
1: No.
0: Bueno, Britiago es un... ¿Cómo? No, qué Britiago, no.
1: No, ese es otra cosa.
0: No, Britiago de acá de Córdoba. Claro. Es uno que está acá en la peatonal. No, ese no, ese no, ese.
1: ¿Y este que se cómo es este?
0: No, no, este no está acá en Córdoba ni en la peatonal, no, no. Este es Britiago. Es un cantante puertorriqueño de reggaetón y trap latino. Y bueno, está funcionando muy bien con este tema que se llama Estoy para ti. Incluso ya me lo están pidiendo acá, por eso ha entrado al puesto número 8. Roberto Carlos, dame una.
1: Comienza hoy la séptima fecha de la Liga Profesional Argentina con dos partidos. A las 19 estará jugando Unión en Santa Fe frente a Sarmiento de Junín. A las 21:30 juega Boca frente a Lanús.
0: Sí, muchas gracias a toda la gente que nos está escuchando. Tonga, me dice Titón, ¿cómo hago para participar para entrar para talleres? En el Instagram. Se van a las historias del Instagram de la Popu. Ahí está la publicación. Negra, me dice Titón, quiero participar por el sorteo del Super. Me va a venir de 10. En el Instagram. Se van al Instagram de la Popu a las historias. Ahí está la publicación y ahí se anotan. Y le quiero mandar un saludo muy grande para mi amiga Ámbar. Melanie, su mamá, me dice, hola Titón, siempre escuchándote, tomándonos mate, con unas pizzas. Mándale mucha fuerza para mi hijita Melanie, perdón, Ámbar, que en ratito va a entrar a cirugía. Desde hace muchos años, desde los 2 años, Ámbar está con una traqueotomía. Ahora tiene 7 años y entra a cirugía porque hoy, gracias a Dios, le sacan la traqueotomía. Así que para mi amiguita Ámbar, un beso muy grande.
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21: Lo multaron en Las Varillas por circular con el parabrisas fisurado pese a tener RTO aprobado. El conductor asegura que en la revisión técnica le dieron un año de plazo para cambiarlo. El caso ha generado una fuerte polémica. Decomisaron 400 kilos de carne por faenamiento clandestino. Los operativos se realizaron en establecimientos de Chancaní, departamento Pocho. También clausuraron cámaras frigoríficas que no contaban con habilitación. Datos que alarman. 34% de los adultos mayores tiene alta sintomatología ansiosa y depresiva. Y el 46% de los adultos mayores, ingresos insuficientes. Son cifras del documento Vivir y Envejecer en Contextos de Desigualdad del Observatorio de la Deuda Social de la UCA. Hay gente que nos está marcando un rojo en este semáforo de observación de la población, dijo Solange Rodríguez Espínola, coordinadora del informe. ¿Cuánto hace que se separaron Luke Ray y la Joaquín? ¿Un mes?
1: Sí, por ahí, sí, más o menos.
21: Bueno, hay nuevos rumores.
1: ¿Ah, sí? ¿De qué?
21: ¿No estuviste viendo Lam, Prato?
1: No.
21: ¿El Pepe Ochoa?
1: Sí.
21: ¿Lo tenés?
1: Sí, claro.
21: ¿Periodista de Lam?
1: Sí, claro.
21: Hay rumores nuevos, ¿eh?
1: ¿De quién? ¿De él o de ella?
21: De Luke Ray. La versión fue difundida por Pepe Ochoa en el programa LAM, donde aseguró que Lugra habría vuelto con su exnovia Guille Giles, una modelo con la que mantuvo una relación durante 3 años antes de conocer a la Joaquín. Según Pepe Ochoa, dijo que retomaron el contacto, se están viendo, están volviendo a hablar. Ella es la exnovia de él, dijo. Explicó además que Giles había trabajado con Lugra y continuó vinculada laboralmente con él después de la ruptura. Cuando él corta, arranca a estar con la Joaquín, con quien tiene una conversación, y ella le dice: si querés seguir trabajando con Guille, seguí, le dijo ella.
0: No, me estaba frotando las manos.
1: Pensé que te había pasado algo.
21: Lo inesperado, según contó Ochoa, fue que con el tiempo la Joaquín y Guille terminaron formando una amistad. Se hicieron muy amigotas, dijo el periodista. Carolina Molinari también aportó detalles sobre el vínculo entre ambas. Aseguró que la Joaquín había intervenido para que Giles pudiera conservar su trabajo. Intercedió para que ella no pierda el trabajo y pudieran seguir vinculándose en el trabajo hasta que ellas se hicieran muy cercanas, o se hicieron muy cercanos. Según Ochoa, la cantante se enteró ahora de este acercamiento entre Lugra y su expareja y no le habría caído bien.
1: No, claro.
21: Ellas eran amigas. Tenemos un TikTok donde ellas están juntas. Tenían un vínculo. Y ahora la Joaquín se entera de esto. Está que trina. Pero ¿cuánto
1: tiene? Término viejo.
21: ¿Cuánto tiene el periodista?
1: Ochoa debe tener, no sé.
21: Está 30, furiosa.
1: 30 y algo.
21: Sostuvo Ochoa. Bueno. Si esto se confirma, que vuelve a tener una relación con su ex, sí, después de que fueron muy amigas con la Joaquín.
1: Sí.
21: Ahí entra la vieja, probablemente un debate que se ha hecho hace muchos años y se seguirá haciendo. ¿Está bien ponerse novio con las amigas, con los amigos, etcétera, etcétera, etcétera? Pero esto en el caso que se confirme. Estos son trascendidos periodísticos hasta ahora.
1: En este caso sería el novio de la amiga.
21: Claro. Pero que bueno, ya habían sido novios.
1: Claro, claro, sí, sí, sí.
21: No sé si eso es un atenuante o no. ¿Esta es la chica? ¿La conocías, la chica, la Guille?
1: Sí. A ver.
21: ¿Es esta, Prato?
1: Esa.
21: ¿Esa es?
1: Sí, sí.
21: Ah.
1: Hay un montón de fotos.
21: No, pero con esta ya alcanza. Bueno. Mira vos, Lugrach.
1: Bravo el muchacho.
21: ¿Dónde llegó, no?
1: Ese.
21: De aquel pibito que nos mandó el demo una vez, ¿te acordás?
1: Sí, ¿te acordás?
21: Con su nombre. No como Lugra.
1: Claro.
21: O sea, lo había mandado como Lugra.
1: No, no, ya, sí, ya era, pero decía, la nota decía, soy Facu, ta, ta, ta.
21: Sí, sí, cuando se presentaba con su nombre, había mandado una nota con un pendrive. No, lo tiré, el papel. ¿Qué iba a pensar que iba a llegar tanto? Lo tiré. Es más, no sé si lo leía el papel. ¿Qué iba a pensar vos, Prato?
1: Nah.
21: Cuando nos mandó un demo una vez en un pendrive.
1: En aquella época era novio de...
21: Sí, sí, sí,
1: sí.
21: Pero... me dice Gastón, ¿lo tenés? Mira, hoy podríamos estar mostrando ese papelito que nos mandó,
1: claro,
21: de puño y letra. Cuando nos mandó, che, fíjate si nos pueden pasar un poquito del tema. Mira dónde llegó. Bueno, nos pasó con Nalbandian, he contado muchas veces la historia de Nalbandian.
1: Sí,
21: es
1: cierto.
21: Sí. ¿Para qué querés que le pongamos propaganda al pantalón corto de Nalbandian? ¿Quién lo va a ver? Le digo yo.
1: ¿A dónde va a llegar?
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21: Siempre tuve yo esa visión, Prato, ¿no?
1: Sí, sí, sí, un visionario, Chavata.
21: Sí, sí, sí, sí, sí. Bueno, 15.8 la temperatura hasta ahora en Córdoba capital, señoras y señores. 63% de la humedad. Hay mucha gente que por ahí agarra estos comentarios, otros no lo agarran. Ya cuando salga el libro de Chavatón, vamos a estar todo detenido. Todo detenido. La máxima prevista para esta jornada, 20 grados. Las novedades de esta semana, hay un tema de Barderos con Crow y con Homer el Mero Mero. Este Homer el Mero Mero tiene mucha letra. Hace mucha letra. ¿Sabes cómo se llama el tema?
1: ¿Cómo?
21: Narcos. Me intriga escuchar la letra de este tema. ¡Ape! Esta semana hay un tema. Para. ¿Está sonando algo?

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1: Saludamos a los casi 7800 que están escuchando la pop en vivo a través de YouTube, ¿eh? Muchas gracias, muchas gracias. Saludos para mi marido Alejandro, dice Cari. Damián dice, Titón, todo regalas por Instagram. Nada por YouTube, dice Damián. Bueno, ya algún día vamos a hacer algo. Spinning, no sé, spin. De todas maneras, no es un programa que se caracterice por que su fuerte sean los sorteos.
2: Claro.
1: Todavía no sabemos cuál es el fuerte, pero los sorteos no. No. Olivia Rodrigo, señores. Serena Joy, lo nuevo de Olivia Rodrigo. ¡Ape!

0: casi 7.800 escuchando la pop en vivo a través de YouTube. Grifo Mesetita, pone de sacato que bien.
1: Chicos locos que son. Ay.
0: Omar Kurz, está muy de moda Omar Kurz entre los pibes, ¿eh? Con Clarent, Ojos Brujos, Apple.

0: nuestra cata, lo que hoy es viernes.
1: ¡Bueno! ¡Banda, banda, banda!
2: Saludamos a los casi 7800 Prato, y sin regalar nada por YouTube, ¿no?
3: Claro, claro.
2: Están escuchando,
3: claro,
2: sí. La popa a través de YouTube. Verónica Messi Titón, buen día, gracias por hacer mi día laboral mejor. Aunque muchas veces quise tirar todo, soy el sostén de mi hija de 7 años. Por ella todo, Titi. Eso está bueno, eso está bueno. Por ella todo, vamos. Y por vos también. Claro. Por ella y por vos también, vamos. El cuartito de Nos, nada es gratis en la vida, live session. ¡Ape!

dedicado un saludo acá, escuchándote con mi amiga Gise. Bueno, son los casi 7.800 que están escuchando la pop a través de YouTube. Los Palmeras con los Caligaris. Ojalá no te hubiera conocido nunca. Versión Palmeras Caligaris. A ver.

0: 7.800 escuchando la Popo en vivo a través de YouTube. González Entidón, buen fin de... Buen viernes, saludos para Marcela, la mujer de mi vida, la amo mucho, Titi. Qué lindo, qué lindo, qué lindo.
1: No te hubiera conocido nunca.
0: Daniel Melingo con Andrés Calamaro, chi. Laberinto, Melingo Calamaro. ¡Ape!
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1: Walter son algunas de las novedades, muchas las hemos estado presentando esta mañana de forma completa. Señoras y señores, es viernes. ¿Y qué hay que hacer los viernes? Ah, sí, ya sé que tenés el audio, ponés sacatoques viernes, pero los viernes, vamos a ver si entra en el ranking más de sacatoques.
2: Puesto número 6.

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Noticieros. Soy Male Sotomayor, te voy a hacer compañía con muy buenas canciones. ¿Estás del otro lado en este viernes? Escríbeme al WhatsApp de Frecuencia Clásica, 011-6833-9327. Comenzamos de esta manera. Friday I'm in love. Viernes estoy enamorado, nos dice The Cure. Bienvenido.

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1: ¿Cómo va este viernes? ¿Cómo te acompaño con muy buenas canciones? Esto es The Bolshoi, Thunder Money, sonando en Frecuencia Clásica.

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5: Son las 12 horas 21 minutos.

Bueno, y nosotros vamos avanzando en esta playlist de viernes, ya pisando el fin de semanita. Saludos a Sandra, a Carmen, a Cristian, a todos los que se van sumando a nuestra cuenta de Instagram y nos hacen llegar sus ganas de escuchar algunas que ya se sumaron, ¿eh? Y vamos a escuchar la semana que viene seguramente. Quédate ahí porque todavía nos queda.

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1: ¿Quién se acuerda? Una muy bolichera. Two Times, Dos Tiempos, es el sencillo debut de la cantante británica Ann Lee, que fue lanzado en diciembre de 1998. Tema de Eurodance, Dance Pop, lanzado por Energy Producciones. Y lo revivís aquí en Frecuencia Clásica.

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Es la hora 1:15. ¿Cómo no recordarlos? Si ellos estuvieron en tu tocadisco, cassette o CD.

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1: Es la hora 1:26.

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0: 17:08 minutos. Bienvenidos sean todos a otro viernes de puro beat, alta energía. ¿Quién tiene el gusto de hablarte? DJ César Rosales. Te invita, te sugiere que nos hagamos compañía hasta la hora 19 aquí en www.chr.com.ar.
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0: Último fin de semana de agosto. Con la producción de CHR Medios Eventos, César Rosales junto a Anita Ruth. Buenas tardes, Ana Ruth.
1: Buenas tardes, César. Buenas tardes a la audiencia. Bienvenidos a Puro Beat, alta energía. Te cuento que el clima nos está dejando disfrutar la tarde con una temperatura de 21 grados, una humedad del 39% y vientos del sureste a 5 kilómetros por hora. Hay una brisita así media que no podés andar totalmente desabrigada. Hoy es el Día Mundial del Síndrome de Turner y el Día del Archivero.
0: Feliz día para ellos.
1: El santo oral les corresponde a los Agustín, Alejandro, Julián, Moisés, Alfonso, Carlos y Guillermo. Feliz día para ellos.
0: 17:10 minutos. Ya hemos sido todos presentados. No queda tan solo dar nuestra línea de comunicación.
1: 3515-3718-73. Y si nos querés conocer, querés saber quiénes somos, www.chr.com.ar.
0: Ahí vas a poder ver estas caras porque estamos saliendo. Estamos saliendo también por Twitch. Estamos haciendo un streaming, chicos, que a través de la página en www.chr.com.ar nos van a poder conocer. Van a poder conocer nuestro estudio, parte de él, y disfrutar de la mejor música, por supuesto. Escucha, subí el volumen.

tardes, señora Ana Ruth. Muy buenas tardes, señor director de la radio. Acá esperando a que dé inicio el programa Puro Beat. Lo vamos a escuchar hasta las 6:45. Luego nos vamos a trabajar, como de costumbre. Nos vamos a dedicar a escuchar muy, muy buena música. Esta noche sí, programa completo con la previa, el aguante de 22 a 23. Y luego de 23 a 0, este viernes de los 70. También un saludo muy grande a toda la audiencia de Córdoba, el país, Argentina, Américas y el planeta en general. Así que sin más que decir, nos vamos a dedicar a escuchar muy buena música, por lo menos en mi caso estos 45 minutos. Luego programas completos esta noche. Así que oídos a escuchar en este hermoso viernes.

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Y como ya es de conocimiento público, la tragedia de Nepal, ascienden a 579 los muertos y alertan por nuevas inundaciones por la rotura de una represa.

El desastre dejó pueblos enteros bajo el lodo y forzó evacuaciones masivas. Las autoridades ordenaron a los equipos de rescate y a la población que se traslade a zona segura ante el peligro de nuevas crecidas. Las inundaciones repentinas que azotan la frontera entre Nepal y China provocaron una catástrofe humanitaria. Más de 570 personas murieron y más de 1.900 están desaparecidas. El desastre que arrasó pueblos enteros y dejó a miles de personas varadas obligó a los equipos de rescate a trabajar contrarreloj para evacuar a los sobrevivientes y buscar a quienes aún no aparecen. La Autoridad Nacional de Reducción y Gestión de Riesgo de Desastres de Nepal afirmó que la cifra de muertos en ese país subió a 579, mientras que más de 3.700 personas fueron rescatadas. En el lado chino, las autoridades confirmaron al menos 5 víctimas fatales y cientos de desaparecidos en medio de evacuaciones y operativos de

0: La verdad que escalofriantes imágenes están dando vuelta a través de las redes. ¿Usted vio algo, Anita Ruiz?
1: Sí, he visto varios videos. Por supuesto, hay esa determinada cantidad de muertos, pero solamente de turistas desaparecieron 400 turistas que no se encuentran.
0: Sí.
1: O sea,
0: va a ser seguro que
1: sí, va a ir subiendo porque
0: según las imágenes son muy gráficas, sí. Y es imposible que sea tan poca la cantidad de gente que
1: sí.
0: que dicen que está fallecida.

0: casi 30 millones a un supuesto novio británico para que viajara a conocerla, y era una estafa.
1: Ay, ay, ay.
0: La mujer de 60 años, oriunda de Paraná, había iniciado el vínculo por Facebook y mantuvo el contacto durante más de un año.
1: Sí.
0: Pidió préstamos para enviarle dinero y el hombre nunca apareció.
1: El viejo truco.
0: Hay que tener

0: de mantener durante más de un año la relación a distancia con un supuesto ciudadano británico, según relató, a ver, esta persona, que no da nombre, por supuesto, encontraron en una ciudad de acá de Argentina tres teléfonos. La investigación dio así.
1: Sí.
0: Así que aparentemente no había tal persona que vivía en Londres. ¿Mm? Hay que tener cuidado con esta gente porque están muy vivos. 29.816.469 pesos había pagado para que él viniera. Bueno.
1: Qué barrio, qué barrio.
0: Sí.
1: Cositas que pasan en nuestro país. Es de aquí, ¿verdad?
0: Sí. De Entre Ríos.
1: ¿Cómo no va a haber un entrerriano, amigo? ¿Se puede buscar un inglés? No. Que ni siquiera era inglés.
0: Exactamente. Pero hay que tener mucho cuidado porque uno no conoce a la gente. No puede dar dinero así como así.

0: ¿Sabe quiénes están escuchando a través de www.chr.com.ar?
1: ¿Quién?
0: Valeria Chazampi desde Buenos Aires.
1: Oh, mi amor. Hola, hola.
0: Un beso enorme para ella.

0: mandan audio, Anita.
1: Más música, más radio.
0: Me mandan audios que nos están escuchando, ¿eh? Acá dice, sí, capo, van a seguir los terremotos todo este 26 y 27, según lo que dicen los científicos, van a desaparecer continentes, países enteros, Estados Unidos, México, no, África se divide, etcétera, dice. La madre tierra está enojada con el actuar de la humanidad, y así lo demuestra Capo. Bueno, gracias, espero que no sea así.
2: Los que hemos estudiado geografía, ¿se acuerdan de Pangea?
0: ¿Perdón?
2: Pangea era el mundo cuando, en la época de la prehistoria.
0: Sí.
2: Que era, el mundo era uno solo, era toda la tierra junta y después
0: se fueron separando los
2: continentes. Claro, después se fueron separando, así que sí, todo puede ser.
0: ¿Te gusta la musiquita de hoy, Anita Rock?
2: Me gusta, sí.

0: Instituto perdió la oportunidad de seguir en la Copa Argentina. Diego Flores valoró la entrega de Instituto tras la eliminación. Generamos más situaciones que el rival, dijo. El entrenador albirrojo destacó el compromiso de sus jugadores luego de la caída por penales ante Platense en la Copa Argentina.
1: Esto es Florito.

Y lo que viene para Instituto tras quedar afuera de la Copa Argentina en Rosario. Después del desgaste ante Platense por la Copa Argentina, la Gloria vuelve rápido al ruedo. Este lunes recibirá a San Lorenzo con la obligación de defender la punta en el Clausura y seguir alimentando el sueño de meterse por primera vez en un torneo internacional.

0: tarde espectacular aquí en Córdoba capital. Un sol a pleno. Después del eclipse de anoche. ¿Usted vio el eclipse, Anita Ross?
1: No.
0: Yo tampoco. Usted sabe, todas las redes, los programas de televisión, todos hablando del eclipse. Yo ni enterado de eso, ¿eh? La luna de sangre, decían. Comenzó a la 1:00 a.m. Yo esa hora ya estaba ya horizontal.
1: Haciendo noni.
0: Y horizontal quedó también ese que recibía cartitas de deuda, ¿verdad, Anita Rod?
1: Sí, el hombre de Puerto Madryn terminó incluido en el Veraz por una deuda vinculada a una tarjeta de crédito que, según quedó acreditado en la causa, nunca había solicitado ni utilizado.
0: ¿Cómo puede ser que tengas una deuda de una tarjeta de crédito que nunca usaste?

0: comercial desleal y abusiva, y también ordenó cubrir tratamientos psicológicos.
1: Claro.
0: Claro.
1: Claro, por el miedo a que lo rematen las casas, qué sé yo.
0: Sí.
1: ¿Y de cuánto ascendía la deuda?
0: No dice de cuánto ascendía la deuda, pero él dijo siempre que él no había usado nunca una tarjeta de crédito, que la que llegó a la casa, él la había roto. Y supongo que lo mismo que él tenía de deuda es lo que va a tener que pagar el banco de indemnización.
1: Increíble.
0: ¿Sí?
1: Yo le puedo hacer juicio al banco y que el banco me va a dejar en la calle. A ese le van a pagar todo.
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0: JoJo.
1: Y bueno, Jorgito se fue a trabajar. Nos manda mensajito y se escucha de fondo como nos escucha desde otro receptor. Bueno, gracias, querido amigo. Les recuerdo a todos los oyentes que esta noche de 22 a 23 venimos con la previa. Toda la música popular bailable de Córdoba. Y de 23 a 0, viernes de los 70s, porque los 70s también merecen ser recordados. Viernes de los 70 es un programa con relatos y música extraída de tu corazón. Música que marcó la década del 70 y principios de los 80s. Están cordialmente invitados todos. Y vamos con algunos de los mensajitos. David Francisco Rodríguez nos manda abrazos. Gracias, querido amigo. Ricardo Luna, gracias por estar, querido amigo. Un celeste de alma. Un pirata de alma. Gracias por estar.
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1: Para los chicos del Club Chetan House, un abrazo gigante para todos ellos.

0: Y ahí nos mandan arengas los chicos de Radio Benja y de Herrería el Artesano. Ahí nos está mostrando un trabajo que está haciendo, parece una puerta, un bastidor con chapa. Herrería el Artesano en Huerta Grande, chicos. ...17:58 minutos... Claro, nos dicen los chicos de Huerta Grande, dicen listo, terminamos por hoy. Claro, ya dejan de trabajar, ya es la hora de Anita Ro, ya es la hora de tomar el té con masitas, con torta frita allá abajo del árbol, qué lindo.
1: La verdad que hoy se presta, ¿eh?
0: Hoy se presta, sí, sí.

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0: 18:07 minutos. Arrancamos la segunda y última hora de Puro Beats, alta, alta energía. Mi nombre es DJ César Rosales junto a Anita Ruth. Todos los viernes a partir de la hora 17 hasta la hora 19. Con la mejor música en la tarde de Córdoba. Te recuerdo nuestra línea de comunicación 351-537-1873.
1: César.
0: Sí, cuénteme, Anita.
1: Están haciendo 21 grados, 4 décimas, con una sensación térmica de 25. Una humedad del 40%. Vientos del este a 11 kilómetros por hora. Y el fin de semana va a estar lluvioso.
0: Lluvioso el fin de semana,
1: Sí, el pronóstico para este fin de semana indica que el tiempo se presentará húmedo, nuboso e inestable.
0: ¿Cómo hago con el asadito del fin de semana, Anita Rock?
1: Se hace. Con cielo parcialmente nublado en estas jornadas. Con el desarrollo de algunas lluvias o lloviznas, la temperatura presentará poco cambio a lo largo del sábado y del domingo dentro de un marco húmedo. El viento estará soplando del sector este-noreste, mientras que para el amanecer el ambiente será más fresco. Está previsto lluvia a partir del mediodía de mañana.
0: No.
1: Y el domingo. Sí.
0: Y yo que pensaba salir de caravana el sábado a la noche. Agarrar mi moto. Usted me dice que va a estar lloviendo. No.

0: Y acá mi amigo el Canfor está compartiendo una parrilla bastante cargadita. ¿Qué tenemos ahí? Faldita, costillita de cerdo, un chuletón, choricitos. Y bueno, hay algo que no alcanzo a ver ahí. Unas rueditas ahí que parece que fueran proboleta, pero no me parece. Muy bien el Canfor, ¿eh? Ahí en el grupo, un saludo para los chicos del grupo Los Comi Chingones. En el WhatsApp.
1: Usted está mostrando un asado, yo ni siquiera me acuerdo qué hice del almuerzo. Sí, me acuerdo.
0: Me sorprendió con eso, Anita Ruth, ¿eh?
1: Más sorprendida estaba yo, porque cuando lo quise decir se me fue. Estaban ricos. Nosotros no comimos asado porque comimos ravioles con salsa de crema de Roquefort.
0: Sí, muy rico, muy rico. Saludos para los chicos, los Comi Chingones, a Adrián Reynoso, Claudio Vera, al Canfor, Carlos Carrizo, Charlie, Hugo López, Marcelo Cabrera también. Un saludo enorme para todos ellos.

Ignacio Canfor, buenas tardes amigos de Puro Beat, muy buen viernes para todos, nos dice Alca. Gracias por estar, querido amigo.

0: con esa música, la parrilla que están comentando, llamen a Roset.
1: Claro. No, a mí también, sí. Viernes te agarra la sed de la peligrosa, Anita Rose.

Sí, ya estoy bailando la pista ya, con el vasito. Dos piedritas nada más. Dos piedritas girando ahí. En ese líquido color ámbar.

Y como instituto no puedo, le vamos a hacer la barra a Belgrano. Se enfrentará a Atlético Tucumán por el torneo clausura. Atlético Tucumán

Decía, Belgrano visita Atlético Tucumán en un duelo clave para seguir en zona de clasificación. El Decano y el Pirata se enfrentan este sábado a las 21:30 horas en el José Fierro por la séptima fecha del torneo Clausura 2026.

Los dos equipos llegan con la necesidad de sumar para mantenerse en los puestos de clasificación de la zona B. Belgrano ocupa actualmente el quinto lugar con 10 puntos, mientras que Atlético Tucumán se ubica sexto con 9 unidades. El Pirata arriba de Tucumán después de 2 goles consecutivos. Primero quedó eliminado en la Copa Argentina y cae 1-0 frente a Racing en los octavos de final. Luego perdió 2-1 ante Defensa y Justicia en Córdoba por la sexta jornada de clausura. Pese a esos resultados, el equipo conducido por Ricardo Cielinski sigue ubicado en el puesto de clasificación y buscará volver al triunfo para sostenerse en la parte alta de la tabla. Entre las novedades de la convocatoria aparece la ausencia de Santiago Longo, quien no viajó ni viajará debido a una sobrecarga muscular. Su lugar en la nómina será ocupado por Marcos Ortiz. Además, Lucas Celarrayán tampoco formará parte de los convocados, ya que continúa con la recuperación de una lesión de rodilla. El fútbol de Córdoba, Anita Ruth, el fútbol de Córdoba.

Y el que la tiene complicada es el Club Atlético Talleres de Córdoba. Se enfrentará al Ferroviario Central Córdoba por el torneo Clausura. Este sábado en Córdoba, la T y el Ferroviario buscarán los tres puntos que le permitirán respirar y salir de los últimos puestos de la zona A. Talleres de Córdoba, Central Córdoba, jugarán este sábado desde las 21:30 en el estadio Mario Alberto Kempes por la fecha séptima del torneo Clausura 2026. Muy relegados de la pelea por entrar a los playoffs, ambos equipos van por un resultado que les permita volver a ilusionarse.

0: No hay ni que hablar a... No hay ni habrá paz en el barrio Jardín. El empate 2 a 2 frente a Rosario Central. Con exhibición de Ángel de María. Amargó de remontada del Canalla. Puso inicio a una seguidilla que tendrá el matador, definiendo el futuro de este y del próximo año. Último en su grupo, con apenas 4 puntos en 6 partidos. El conjunto todavía dirigido por Jorge Sampaoli quiere disipar dudas y volver a generar un consenso positivo sobre sus hinchas. La tiene bastante fea Jorge Sampaoli, ¿eh?
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0: Y el Papa Móvil, Anita Ruth, el Papa Móvil. ¿Se acuerda del Papa Móvil que lo tenemos aquí en un museo, el Museo de la Industria?
1: Sí, señor, me acuerdo.
0: Creo que todavía está ahí, ¿eh? ¿Usted no vio al Papa montado en ese vehículo?
1: Sí. Muy bien. Por la tele.
0: Ahora le cuento, el Papa Móvil de León 14 será una Toyota Hilux fabricada en Zárate, aquí en nuestro país, Argentina. La película
1: ¿qué pasó?
0: En lo que se me va la noticia y se cambia sola. Arranqué con la película, déjeme que la encuentre de nuevo. Vio que uno viene embalado, tiene que atender varias cosas y de pronto. Bueno, decía que el Papa Móvil será producido en la planta Toyota de la provincia de Buenos Aires. Será adaptada según las especificaciones de la Santa Sede. Los vehículos no tendrán blindaje y el diseño definitivo aún no está cerrado. Dice, se preparan al menos dos vehículos para cubrir la sede de Buenos Aires, Córdoba y Luján. Y la visita del Santo Padre está prevista para el 8 al 11 de noviembre. Y será la primera de un Papa en el país en casi 4 décadas. Cuatro décadas ya que no venía un Papa. Pensar que tuvimos un argentino como Papa y todos pensamos, bueno, este va a venir seguido. El orgullo de tener un Papa. No, ni cerca, ni. Ese sí que ni. Don Bergoglio, que Dios lo tenga en la gloria. Supuestamente está por allá, ¿verdad?

0: Hola César, hola radio, recién llego de trabajar y te estoy escuchando a full. Muy bien, ese es puro beat, espectacular. ¿Cómo te va? ¿Cómo andás, Ana? Hola, hola radio, un saludo enorme, enorme, enorme desde Reconquista, que hoy tenemos un poco de fresco. A la redonda una tormenta media complicada, pero estamos bien. Fresco hoy acá, nublado, pero lindo. Te mando un fuerte abrazo. Que siga la radio así, a full, como está, con esa muy buena onda y esa muy buena música. Te mando un abrazo, como siempre, desde Reconquista, desde el norte de Santa Fe, el Cóndor Blanco.
1: Un abrazo enorme para Martín Casales, el Cóndor Blanco. Ya tiene promesa, ya que va a revolotear por Córdoba. Va a venir ahí, vamos a tener que degustar algunas carnecitas.
2: Qué crueldad, qué sacrificio.
1: Sí, no. Muy sacrificada la vida del cóndor. Si no le da carnecita, no vuela. Se ríe el cóndor porque acá se me trabó la... Qué sé yo, lo que pasa, se me cambia la noticia. Me dice, decilo, largalo, jaja. Ya que dice, obvio, sí, no hay que atenderlo bien al cóndor. Es de paladar negro el tipo. Un buen tinto, dice también. Se copó. Un abrazo grande. Es de buen diente y tiene cultura alcohólica el amigo, ¿eh? Se sabe castigar con unos buenos tintos. Y en las carnes rojas va con tinto, Anita Roja.
2: Yo ni una ni otra.
1: Y acá me pone, dice, postre de whisky con dos rocas. ¡Sí! Usted sabe que yo esa bebida la llevo a la pista de baile. Sí, ahí está el cheto ahí bailando con el vaso en la... Haciendo equilibrio a esto. Primero empezaba tirando pasos así, viste. Con el vaso en la mano, ahí piola. Al tercer vaso ya lo tenía en la cabeza, ya haciendo equilibrio.
2: Me acuerdo, sí.
1: No me queme.
2: Subiéndose a la pista giratoria de un boliche que ya no está.
1: Subiendo a la pista giratoria. ¿Quién subió? Había que tener talento, ¿eh? Porque iba medio mosca ahí, te largaba la pista giratoria.
2: Y allá iban, a los sillones iban.
1: Claro, se largaban acá, daban la vuelta así, trastabillando, y caía de panza en los sillones del frente. Sí. No, y acá me mandó una foto del cóndor, ahí alta facha lo hago. Hay magos que nacen facheros, así, ¿no? No son como yo. Yo era un príncipe que de a poco me estoy transformando en sapo.

0: y César, ¿qué pasó ayer? En 1945 sale a la calle el primer número del diario Clarín.
1: Clarín.
0: Fundada por Roberto Noble, ex ministro de gobernador Manuel Fresco, en la provincia de Buenos Aires. Llegará a ser el diario más vendido del país y punta de lanza de un multimedia. Yo tengo un sueño, dijo Martin Luther King. Pronuncia su discurso más famoso, a la vez que una de las piezas oratorias más célebres del siglo XX. El líder de los derechos civiles congrega a 1 millón de personas en Washington.

0: oro olímpico en el fútbol y el básquet.
1: ¡Qué bueno!
0: 2004, jornada histórica para el deporte argentino en los Juegos Olímpicos de Atenas. La selección argentina de fútbol derrota a Paraguay 1-0 y queda con la primera medalla de oro para el país desde 1952. Por la tarde, en básquet, consigue la segunda presea dorada con la victoria ante Italia.

2009, los hermanos Liam y Noel Gallagher discuten en la previa de un concierto de Oasis en las afueras de París. No salen a tocar y los organizadores informan que Noel les ha dicho que el grupo no existe más. Es el fin de la banda más exitosa del rock, que 3 meses antes había tocado en Argentina. Esto sucedió en

Tambiónica suma el Movistar Arena al tour y llega al Cosquín Rock 2027. La banda confirma un show para el 11 de febrero del 2027 en Buenos Aires, en el marco de El Regreso Tour, y suma su participación en el Festival Cordobés.

también Erika actuará en el Movistar Arena el 11 de febrero del 2027. Nos seguimos explayando con Tambiónica, ¿sí? Es interesante, hay muchos seguidores aquí en Córdoba. Y participará del Cosquín Rock 2027. La preventa de entradas arranca el 31 de agosto para clientes del Banco Santander. Con 6 cuotas sin interés. El regreso tour acumula más de 500.000 espectadores. Y 3 estadios Vélez agotados en el 2026. El álbum El Regreso, con colaboraciones de Nicki Nicole, Calamaro, Airbag, llegó al top 9 global de el debut en Spotify.

18:46 minutos. Seguimos por www.chr.com.ar y estamos compartiendo puro beats, alta energía.

0: Vélez confirmó la muerte de Juan Manuel Figueroa, ícono de Titanes en el ring y el ex instructor del club. El luchador profesional interpretó el personaje desde 1974 durante más de una década. También fue instructor de pesas en Vélez Arfield Club, que confirmó su muerte. Juan Manuel Figueroa murió a los 76 años. Tenía más de 5 décadas de trayectoria en la lucha libre argentina. Interpretó la momia en Titanes en el ring desde 1974 y durante más de una década.
1: No necesitamos comprar trofeos ni premios. No divulgamos lo que somos. Lo demostramos.
0: También caracterizó a el olímpico, el androide y el indio Cutralco en la crew de Martín Caradagian. Fue instructor de pesas en Vélez Arfield y el club confirmó su muerte y lo despidió públicamente. Qué triste, ¿no? Anita Roth. Yo lo vi en persona. Cuando andaban haciendo giras, pasaron por aquí, por Córdoba. Hicieron un show en el Salón Club del Club Villa Saray. ...18:49... tan solo 11 minutos nos separan de la hora 19... que es la hora de nuestra partida, Anita Roth.
2: Pasó volando las ojos, ¿no? Estas 2 horas fueron...
0: cuando hay buena música, Anita Roth.
2: Sí.
0: Cuénteme cómo está el clima afuera.
2: Está haciendo 20 grados...
0: todavía estamos con una temperatura agradable.
2: Sí, 20 grados... humedad 43%, presión atmosférica 959 hectopascales, vientos del este a 11 kilómetros por hora. Acá figura como nublado en el pronóstico, pero estaba precioso el sol.
0: Bueno, me alegro, Anita Robo. Y también que tuvimos que despedir también a Dolly Parton, ícono del country. Y la filantropía falleció este martes en Nashville.

0: Vendió más de 100 millones de discos en su carrera. Tremendo, ¿verdad?
1: Cantaba muy lindo, me gustaba mucho la música que hacía.
2: Siempre música inteligente.
0: Tenía 80 años. La noticia la dio su sobrino Brian Sever en las redes sociales. Autores de 3.000 canciones.

0: Su tema más reconocido fue el tema en versión de Whitney Houston,
1: El guardaespaldas. Sí, sí.
0: De la banda sonora de la película El guardaespaldas.

0: Saludito para Irene Díaz. Mensajito que siguen llegando a la radio, nos dice saludos al staff de la radio y por supuesto a la señora Anita Ruth. Y para ustedes, mi hermano, nos dice Mr. Funky desde Buenos Aires.
1: Muchas gracias.
0: Gracias por estar, querido amigo.

Saludito para mi amigo Gustavito Valdés, que nos está escuchando desde la provincia de Jujuy.

0: Y hoy lo vimos en otro productor. Calculaba que se iba a dar una vuelta por el estudio, pero...
1: Es un hombre muy ocupado.
0: Estaba descansando en este momento. Cuando lo vimos ahí. Un abrazo grande para... Claudio Humberto Rivadero. Que sin su predisposición no podríamos estar...

0: Y estamos terminando el programa 153, Aneta Rod. ¿Quién hubiese dicho? Tantos viernes despuntando el vicio. ...18:56, nos vamos, Aneta Rod, nos vamos.
1: Sí, César, sin antes agradecerle a la gente por acompañarnos, a nuestros oyentes que nos ayudan a hacer un programa hermoso con sus mensajes, sus cosas raras, sus comentarios humorísticos. Así que muchas gracias. Y si te gustó, coméntalo e invita a la gente para que nos acompañe el próximo viernes a esta misma hora de 17 a 19 horas en Puro Beat. Alta energía. Gracias.
0: Bueno, yo me despido, no sin antes recordarles que hoy a partir de la hora 22 a 23 venimos con toda la música popular bailable de Córdoba. Y de 23 a 0, viernes de los 70s, con toda la música del recuerdo. Gracias a todos, sean felices. Feliz fin de semana para todos. Hasta el próximo viernes.

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Son las 7:07.

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